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2: 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La hora es
3: 6:02 p.m.
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0: Bueno, estamos llegando a las 6 de la tarde con 13 minutos. Tenemos visita acá en cabina de Radio Femenina. Viene la gente de Acuerda Viva, del evento Acuerda Viva. Y con la primera persona que vamos a platicar es con Maikov. Espero estarlo pronunciando bien, si no me corregís. ¿Maikov o Maikov?
1: Ambas.
0: Maikov Álvarez, él viene del Festival Internacional Acuerda Viva y nos viene a proporcionar información sobre dicho evento. Bienvenido a los micrófonos de Radio Femenina.
1: Muchas gracias, encantado de estar acá, feliz de verlos y de compartir con ustedes, ya que ustedes transmiten una energía muy fluida, muy viva, y eso me encanta. Traemos este día la invitación a toda radio que nos escucha, radio oyente, y en general a todo el salvadoreño, para que participen en la gran fiesta de la guitarra en El Salvador. Este festival lleva ya 12 años consecutivos, esta es la 13ª edición, y su propósito fundamental ha sido difundir la guitarra clásica en el país y fomentar su formación, es decir, no solo generar espectáculos de conciertos, sino que a su vez generar que más jóvenes se puedan interesar por el estudio de la guitarra clásica.
0: Okay.
1: Ese ha sido más o menos el origen del festival, y han pasado muchísimos artistas, desde artistas regionales, Guatemala, Nicaragua, empezamos con ellos, y posteriormente se ha ido expandiendo, y nuestros invitados de más lejos pues han sido justamente de Europa, Estados Unidos. Esta vez nos acompañan en el festival Mircha Gugoncia, ¿lo dije bien?
2: Bueno, casi, pero tal.
0: Gugoncha.
1: Okay. Gugoncha. Él nos visita, él es rumano de nacimiento, pero actualmente vive, trabaja y se dedica a la guitarra en Estados Unidos. Y él pues trae mucho de su repertorio y de la experiencia que ha acumulado durante toda su carrera. Y también tenemos a Alex Contreras, él nos visita desde Chile, también guitarrista clásico de larga trayectoria con muy buena calidad de ejecución. Así que tenemos dos brillantes guitarristas que actualmente pues son parte de la palestra de la guitarra contemporánea, ¿no? Porque en la guitarra ha habido como generaciones, ¿no? Y esta es una generación en particular que está muy activa y que, bueno, vienen para compartir un poco su trabajo, su repertorio. Alex trae música de Chile, así que, y creo que tú traes también algo, ¿verdad?
2: Sí, yo traigo también música de los Balcanes, y Rumanía es culturalmente a la frontera de los Balcanes, pero sobre todo mi programa es un programa de música contemporánea de compositores vivos o recién vivos.
0: Ok, fuera del aire, fuera de micrófono, yo les preguntaba si las personas que deseen asistir a dicho evento tienen que tener cierto conocimiento, o si yo puedo ir desde cero a verlo, disfrutarlo, porque me decías que son 3 días, señores, para los que nos están escuchando, son 3 días, pero en una de estas es una clase magistral o una masterclass.
1: Masterclass.
0: A ver, contanos un poquito más.
1: Bueno, la masterclass está orientada para estudiantes de guitarra clásica, específicamente. Cualquier persona puede llegar y, digamos, estar como oyente. Uh-huh. El acceso es gratuito. Vamos a tener dos. Una de ellas está orientado para los estudiantes de la licenciatura en música de la Universidad Matías Delgado, que es mañana. Arrancamos mañana a las 9:30 de la mañana. Y por la tarde, en mi estudio, que se llama Maikov Álvarez Guitar Studio, uh-huh, que está ubicado aquí por la Avenida Olímpica, también la entrada es gratuita. Y los estudiantes son, digamos, de nivel un poco más básico. Son estudiantes que recién han empezado en el tema de la guitarra clásica. Cualquiera puede llegar, como he dicho. Todos son bienvenidos, pero para participar activamente sí hay que saber tocar repertorio de la guitarra clásica.
3: Hablemos un poco más de los días que va a estar este evento. Justamente es el jueves 15, viernes 16, sábado 17. Y los tres, bueno, el jueves y el sábado hay doble evento, el viernes solo es uno, pero mira, gran evento que habrá. Para hablarlo un poco más en orden, el jueves 15, como ya decía, la masterclass, las dos masterclass, a las 9:30 en la Matías y a las 4 en el estudio de guitarra. Luego el viernes 16, y aquí es donde tenemos a nuestros amigos, a las 7:30 de la noche será el concierto de inauguración. Eso en el auditorio del MUNA, precioso, dicho sea de paso, gran lugar para hacer ese evento. Será a las 7:30 de la noche, tiene un valor de $7. El costo de la entrada se mantiene, no es que en puerta tenga un costo mayor.
1: No, es estándar, sí, es fijo.
3: Ok, $7. Y ahí, bueno, se presenta justamente Mircha desde Rumania y Alex desde Chile. Alex, quería saber yo más de tu repertorio. ¿Qué podemos esperar? Vamos a llegar al MUNA este viernes a las 7:30. Los vamos a ver ahí y eso. ¿Qué podemos esperar?
4: Sí, bueno, primero decir que estoy muy contento de estar acá en Centroamérica por primera vez tocando.
0: ¿Puedes agarrarlo?
3: Sí, no, eso no. Sí.
0: Dale,
4: por ahí, sí.
0: Ahí está.
4: Ahí. Bueno, como decía, estoy muy contento de estar acá en Centroamérica tocando por primera vez. Bueno, yo traigo un repertorio principalmente de mi región, de Chile, con compositores chilenos vivos. Música latinoamericana también, música argentina, música venezolana. Digamos, para resaltar el repertorio de la región de América del Sur, básicamente. Así que...
3: Hay algo que a mí me llama mucho la atención de lo que ambos han hablado, y es que, mira, aquí es una radio de música popular, eso está, es claro. Y cuando ambos mencionan compositores contemporáneos, compositores actuales, que están vivos, ¿a qué tipo de compositores nos referimos? ¿Estamos hablando a, yo qué sé, a Mon Laferte o es algo diferente?
2: Si quieres, en mi caso... Estoy hablando de compositores clásicos que escriben música clásica, pero que siempre son conscientes de sus raíces o de las raíces de la música, porque a veces escriben música incluso en estilos de otros países. En mi caso, los compositores que voy a tocar son personas que yo conocí en gran parte personalmente. Sí. También algunos venezolanos. Tengo música venezolana también.
3: Wow.
2: Así que en mi caso, el programa está organizado más por tiempo y relación personal. Y creo que en tu caso tiene más que ver con la geografía y la cultura de estas regiones, ¿no?
4: Exacto. Por ejemplo, en el caso de la música chilena que traigo, en Chile la tonada es como el estilo de música nacional, digamos. Entonces los compositores componen en estilo para la guitarra y son esas obras las que traigo para poder interpretar.
3: Folclórica, pero siempre clásica.
4: Exactamente. Es de un estilo folclórico, pero dentro de lo que es la estructura de la música y la guitarra clásica.
3: Okay. Perfecto. Me sale por aquí un dúo. Hernández Avilés, contanos más de eso, porfa. Me imagino que por ahí has de estar bastante familiarizado con eso, ¿no?
1: Son jóvenes que salvadoreños. Ambos han realizado estudios de nivel superior en guitarra clásica y recientemente han vuelto al país para, digamos, precisamente empezar su carrera artística. Ambos pertenecieron a un proyecto que yo dirigí hace años, que fue la Joven Orquesta de Guitarras del Salvador, y ellos traen un repertorio diverso, pero hay algo que me llama mucho la atención de lo que ellos van a presentar, y es que traen música salvadoreña. Han incluido incluso arreglos de obras, por ejemplo, no sé si ustedes han oído hablar de Mario Ancalmo.
0: Sí.
1: Mario Ancalmo tiene relación directa con la droguería Ancalmo.
3: Ah, mira.
1: Y que en su familia, pues, había músicos, se hacía música. De hecho, entre hermanos tenían un trío, si mal no recuerdo.
3: Ok.
1: Él se ha mantenido componiendo y escribe para El Salvador. Entonces, mucha de su música se desconoce porque prácticamente solo él la graba y su gente más cercana es quien la escucha. Pero se han hecho arreglos de esa música. Incluso en este proyecto que les comenté antes, yo hice también dos arreglos de dos piezas de él. Entonces, eso va a ser muy interesante y el dúo trae ese tipo de repertorio.
0: Bueno, ya para ir finalizando, recuerdo que también fuera de micrófono estábamos hablando que al final del concierto, de uno de los conciertos, una de las presentaciones, hay como un compilado de alumnos que se unen a las personas que se traen como principales guitarristas y que van a estar alrededor de 45 personas en el escenario guitarreando, por llamarlo de alguna manera.
1: Correcto, eso es el sábado. Sábado 17 a las 9:30 de la mañana en el auditorio del MUNA. Uh-huh. Van a participar distintas escuelas de guitarra clásica del país y dentro de todos vamos a conformar este gran ensamble que se va a presentar este día, el sábado por la mañana. Son 45 niños, porque hay niños de 5 años, no. hay jóvenes, okay. adolescentes, jóvenes universitarios, y todos vamos a interpretar un repertorio en común. Ese ha sido un esfuerzo que se ha intentado incorporar en esta edición y que creemos va a ser una experiencia, sobre todo para ellos, muy enriquecedora. Y creo que el hecho de hacer música juntos es algo que atrae no solo al público, sino que también a parte de su formación. Así que están cordialmente invitados. Esto es el sábado 17 a las 9:30 en el MUNA. La entrada es gratuita. Así que estarán escuchando a estos ensambles, a estas escuelas de guitarra y al final este gran ensamble.
0: ¿Dónde podemos obtener más información acerca de esto?
1: Tenemos la página web www.acuerdaviva.com. Ahí está toda la información. Incluso ahí hay un botón para que ustedes compren la entrada del concierto de inauguración, uh-huh. que es el día viernes. Y para la gente que no usa las herramientas digitales, pues lo puede hacer el mismo día del evento en taquilla. Hay disponibilidad, así que no se preocupen. Creo que todos van a poder tener la oportunidad de estar presentes en el evento. ¿Y qué más? Redes sociales, sí, por supuesto, tenemos Instagram y Facebook. Nos pueden buscar como @acuerdaviva.
3: Ok, perfecto. Okay. Listo, hemos recibido invitados en cabina de nuevo con nosotros. Mike Off Álvarez, también Mircha Gogoncha y Alex Contreras. Muchas gracias por la invitación, muchas gracias por estar aquí. Nos vemos jueves, viernes o sábado, los tres días.
0: Muchísima suerte en el evento y nosotros vamos a continuar con más de la programación de Radio Femenina 102.5.

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0: Bueno, recuerde que próximamente, el sábado 24, se presenta Def Leppard en El Salvador. Y, por supuesto, el próximo miércoles, que hoy es ¿cuánto? Hoy es 15, ¿no? No, 14. Entonces, el próximo miércoles 21, vamos a tener por ahí un especial de la banda. Y estése pendiente también, así como fue el TikTok Live del especial de Iron Maiden, es casi similar a lo que vamos a tener con la banda de Def Leppard, parte de la fandom, por supuesto va a venir Henry, y bueno, ahí vamos a estar programando la música, y quien quita y nos autorizan ahí un par de entradillas, ver, Fernando.
1: Sería interesante, mira, la verdad es que tenemos un montón de conciertos estos próximos días. ¿Qué pasó?
0: ¿Y lo solventó lo de la función?
1: No, ya no le cayeron los mensajes. Yo creo que se debe haber entrado.
0: Se debe haber equivocado. Ah, va.
1: No sé. Esperemos que sí.
0: Saludo a usted que fue a ver la caída de la ballena.
1: Hay un montón de conciertos. Por ejemplo, bueno, este fin de semana Humbe. Viene Humbe.
0: Humbe.
1: Viene Manuel Humbe. Medrano.
0: Sí, Humbe.
1: Manuel Medrano.
0: Ay, tenemos ahí una dinámica también.
1: Sí, mira,
0: con él.
1: Yo le mencionaba que te podés ir a conocer a un meet and greet a Manuel Medrano. ¿Qué tienes que hacer? Mándanos una captura de pantalla, no de tu ticket, ni de tu QR, eso no lo queremos ver. No nos lo mandes,
0: no
1: ni
0: lo
1: a
0: queremos.
1: Nosotros ni a nadie. Lo que nos tienes que mandar es un comprobante de compra o el código de compra, es diferente. Y ya con eso estás participando para ir a un meet and greet con Manuel Medrano. Será este próximo domingo, si no me equivoco.
0: Bueno. Dicho esto, pues ya hablamos un poco de deportes. Vino la gente de a una cuerda viva.
1: A una cuerda, ni que fuera.
0: Que fuera. Solo así, ping. No, y miren, está bien interesante. Imagínese usted a 45 personas ahí pues tocando la guitarra junto a los invitados especiales. Se oye bastante interesante. 15, 16 y 17 de octubre. Poquito a poco nos vamos acercando al Halloween y también a ver de qué se va a disfrazar la gente.
1: Yo ya dije.
0: ¿Vos querés ser Odiseo?
1: Odiseo. Punto.
0: Y Odiseo es Telémaco, el hijo es Telémaco.
1: El hijo es Telémaco.
0: El hijo es Telémaco. Yo voy a ser el Chucho.
1: ¡Aló!
0: ¡Ya nos vamos!

0: Contra todo pronóstico, hemos llegado al final de otra edición del Late Show. ¿Aprendimos algo?
1: Más o menos.
2: Dos que tres.
0: ¿Nos divertimos?
1: ¡Sí!
0: El tiempo voló, la tarde se fue, y usted probablemente sigue en el mismo tráfico donde lo encontramos. Mañana volveremos, misma hora, mismo programa, y si San Salvador coopera...
1: ¡No, muy poquito!
0: Otro tráfico. 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
0: 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La hora es...
7: La hora, 7 de la noche con 2 minutos, 7:02.
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0: Bueno, sean todos bienvenidos. Ya está por acá el ingeniero.
1: Uy, miren, qué duro está esto. Espérate, espérate.
0: Dale, no, dale aquí, ve.
2: Hola, hola.
0: Dale un par de toques ahí.
2: Hola, hola. Ya lo arreglamos. Suave. Hola, hola, hola.
0: Hola. Sí, ve. ¿Otra vez? ¿Va?
2: Hola, hola. Un poquito. No. Por este, mire, no va a ser que lo arreglamos. Hola, hola.
0: Ahí sí. Ajá. Ahí sí.
2: Sí, no, mire, lo que pasa es que son 7, 8. Bueno, buenas noches. En primer lugar, buenas noches. Ya estamos aquí, ready. Ahora, como cosa curiosa, no había mucho tráfico. Estaba algo despejada en la calle, así que hoy estamos justitos. Entre 7, 8, 9, 10 publicaciones diarias.
0: Ah, sí.
2: Ya no me acordaba que habíamos publicado esto. Tiene razón.
0: Ya, ya vamos a ponerle ahí una.
2: Y este de este día. Lo que pasa, ¿sabes qué es lo que sucede? Publicamos que ya iba a salir.
0: Ajá.
2: Entonces salió y publicamos hace 2 días.
0: Sí, entonces, publicamos sí, que venía y ahí se publicó el sencillo tal cual. Sean todos bienvenidos. Miren, por cierto, cómo se va a... ¿Cómo se llama? Están arreglando por aquí sobre calle Colonia Roma, entonces vamos a llegar hasta las 8:50. Porque si no, vamos a tener que ir en Uberts. Y va a quedar aquí. Sí, es que están pavimentando, entonces... Queda cerrado. Visita también.
2: Mira, menos mal, no le hubiera dicho. Y aquí todos nos hubiéramos quedado encerrados.
0: Sí, hombre. Mira, allá ando yo. Dice, de 9 a 5, de 9 de la noche, 9 p.m. a 5 a.m. va a estar ahí el recarpeteo, sí, que le mientan.
2: Ya está un lado ahorita.
0: Ya está un lado hecho, así que ya puede venir a hacer relajo, a hacer su salidita aquí al calle Colonia Roma. Bueno, vamos a poner otra rola en lo que...
2: Aquí ya tenemos Skate de nuevo.
0: Ah, no, espérate, pero es que antes tiene un comercial, eso va a ser...
2: Ah, ok.
0: Búsquese algo ahí bonito, pues, ingeniero, que no sea Skate de nuevo.
2: Espéreme. Que no sea Skate de nuevo.
0: Algo así de tipo negativo o algo así.
2: Una balada, ¿quiere? Ya.
0: No, va.

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11: Bueno, seguimos con más. La hora exacta son las 7 de la noche, 30 minutos. Por supuesto, tenemos que hay de nuevo, que ingeniere ya la tiene ahí en recámara.
12: Ya está lista, ¿no? Que usted va a traer la hielera.
11: Espérame. Espérame.
12: Ah, no, no era así.
11: ¿Cuál es? Pues, ¿qué dicen aquí?
13: Pongo el sello. ¿Qué onda, Nelson Son? Poserson, ¿cómo es? Ey, mira, puedes poner una canción bien chiva que me acabo de acordar de una banda que se llama Catupecu Machu, unos peruanos que tocan bien chivo y que se llama Sin Suelo, porfa, please.
11: De la tierra. Ya la vamos a buscar. Bueno, espérate, primero.
12: Pon el sello.
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0: Bueno, miren, nos encanta sobremanera porque estos señores nosotros los dimos, bueno, no los dimos a conocer a quién, vean, en el programa, pero se dieron a conocer por acá por primera vez en la programación de Radio Femenina. Allá corría el año de 1999, si no mal recuerdo, o el 2001, cuando ellos sacaban Break the Cycle, un álbum que tuvo alrededor de 7 sencillos muy exitosos, entre ellos, pues, el que todo el mundo se conoce, el de reír y ver, It's Been a While. Ellos son Stain, 3 años atrás, en el 2024, pues por acá tuvimos la última canción de ellos que se llamaba... Yo la piqué, pero me he olvidado cómo se llamaba.
1: Confessions of the Fallen. Dijimos que hasta el nombre era bastante catchy.
0: Sí, pero la del pic se llamaba, porque hasta Adrián le llegaba.
1: 2023.
0: Bueno.
1: Sí, hace tres años.
0: Contanos acerca de este.
1: ¿Qué hay de nuevo, rock? Sorpresa. Porque estaban anunciando que...
0: Ayer creo que
1: era
0: salió.
1: La previa, no decían cuándo. Y lo lanzaron hoy, vea. Sino que estaban diciendo que muy pronto. Y la verdad que fue un lanzamiento sorpresivo de la banda. Fieles a su sonido, creería yo. Y lo más reciente de este... Confessions of the Fallen del 2023, hace 3 años. Y el disco lo sonamos completo aquí.
0: In This Condition,
1: es cierto, fue el sencillo.
0: En su momento tuvimos la oportunidad de piquear. Bueno, ahí está la primera de nuestro K de Nuevo Rock. Tenemos otra, ¿verdad, Inge?
1: Claro que sí.
0: Va, déjeme ponerle entonces. Quiero ver qué la hizo la presentación. K de Nuevo Rock, aquí está. Nuevamente la presentación.
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0: Los buenos viejos tiempos, 7:39 p.m. A ver, contame de este, ingeniero.
1: Espérame que vamos a ir a abrir todos esos lugares de regreso, hombre.
0: Andanzas y remembranzas. Vamos a escribir un libro, Andanzas y remembranzas.
1: Mira, esta rola es una banda que se llama Grommet. ¿Te acordás el programa que hicimos hace dos miércoles sobre las bandas nuevas?
0: Ah, Simón.
1: Estaban ahí
0: con el sonido del nu metal, supuestamente.
1: Ah, pues esa fue una recomendación, ¿cómo decirlo?, asociada a todo ese programa que nos la mandaron por ahí. Mira, el 8 de octubre del 2026 salió esta canción, Afraid of Me. Nuevo formato, al igual que la mayoría de todas esas bandas, creo que solamente dos tenían información afuera de las redes sociales, porque solamente están en, ya sabemos en cuáles, ¿verdad?, en las más importantes. En la de la I y en la del tubo, ¿verdad? No nos aparece en ningún otro lugar. Tienen, esto es lo único que está sonando por ahí, ¿verdad?, de ellos. No hay más música. Los compositores son Lucas Mercer y Lucy Akiara Tuong. Se llaman Grommet y búsquenlo. Porque bueno, nosotros hemos encontrado únicamente redes sociales de estos muchachos. No tenemos más y no hay más música de ellos. Acaban de lanzar esto nuevamente, 8 de octubre de 2026.
0: Hace incluso eso, ese programa de esos dos miércoles, estuvimos platicando que muchas de estas nuevas bandas, por lo menos del 2020, 2021 al 2024, 2025, pues básicamente su manera y su nicho es de red. O sea, no están así, no hay ni siquiera mucha información en sitios de música, sino que ellos, entre el boca a boca y las redes sociales, como se han dado a conocer. Vamos a la siguiente pausa comercial. El tema para esta noche, bueno, lo más reciente de Anthrax para esta semana, que por cierto, hey, hoy está cumpliendo años Belladonna.
1: Hoy es el día.
0: Hoy es el melodía. Bueno, ya le vamos a poner algo también ahí del buen Joey Belladonna.
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0: Bueno, gracias ahí, Angelito. Gracias, Marvin. Gracias. Todavía ahí identificado solamente como Toti. Gracias por estar pendientes de Radio Femenina. Esta vez el 102.5 y, por supuesto, Metalzone. ¿Qué estamos escuchando? Estamos escuchando, pues, lo más reciente de Anthrax, lanzado en este, creo que por ahí por el 15 de septiembre, pero ya
1: 18.
0: Les... 18. Cursum Perficium. Hemos escuchado los primeros tres tracks. El primero es una introducción. Persistence of Memory. El primer track, The Long Goodbye. Y lo que recién escuchábamos, It's for the Kids. Vamos a hablarles un poquito del álbum, de las reseñas que ha tenido. Y de, miren, esto es lo más reciente luego de el For All Kings del 2016. 10 años. No es que se habían tomado una pausa. No es que no anduvieran tocando, pero sí no se habían metido a álbum, a darle de lleno a elaborar un álbum de estudio. Ingeniero.
1: Correcto. Mira, fíjate que ya mencionaste tú el... ¿En cuál estoy aquí? Hola, hola, es... hola.
0: Ah, sí, ajá.
1: ¿Seguro? ¿Poquito? Ahí está, ahí está. Entonces bajémosle. Aquí no voy. Mira, fíjate que ya dijiste tú el nombre. Por cierto, está en latín. Ajá. Uh-huh. Cursum Perficium.

0: significa mi viaje ha llegado a su fin o completé mi viaje. Obviamente, al escuchar, vea, toda la especulación, toda la prensa y todo lo demás, miren,
1: ya, Evan,
0: se están despidiendo y todo lo demás, ya dijeron que no.
1: Okay.
0: Después, más adelante, les vamos a contar del porqué del nombre.
1: Ajá.
0: Pero obviamente se empezaron a sacar conclusiones que si era el último disco de la banda y ya lo dijeron que no. Bueno, se lo vamos a adelantar ya, fíjate, Charlie Benante, el batero de la banda, se inspiró al ver un documental de Marilyn Monroe. Que tenía una placa de inscripción en su casa que decía exactamente eso.
2: Cursum perficium.
0: Exactamente. Entonces, y de ahí fue de donde él se le grabó el nombre. Esa es toda la explicación, no hay ningún secreto detrás. Y, vea, pero tuvieron que dar el significado porque estaba la especulación y los rumores de que se había separado la banda, que era su último disco, etcétera, etcétera. Fue producido por Jay Ruston, que fue... grabaron en el estudio de Dave Grohl, que no recuerdo si es 606 o 666.
2: No, el estudio. 666. Que ese incluso
0: ese es el documental. Ese es el documental, creo. Entonces, en Los Ángeles, California, ¿verdad? Y la banda no había estado junto desde el álbum del 2004. La alineación. No la banda tal cual. La alineación que grabaron este disco. Su último álbum fue en el 2004, que se llama The Greater of Two Evils. ¿Y quiénes son los que están? Joey Belladonna, Scott Ian, Charlie Benante, Frank Bello y John Donais. Mira, por cierto, ahora nosotros subimos algo sobre esta marca de guitarras en nuestras redes sociales que andaba
2: Scott Ian.
0: Scott Ian en
2: ¿cuál es la marca,
0: Japón?
2: Perdón.
0: Jackson, creo que es. Andaba él en Japón junto con, se me olvidó ahorita, Marty Friedman. Y no recuerdo quién era el otro, pero andaban los tres precisamente con... Vea, con los temas de su instrumento.
2: Mira, obvio, sabemos de la calidad y de la rapidez de la que goza este señor. Pero estoy viendo que ahorita varios que son virtuosos o famosos del mundo de la guitarra han prestado su imagen para, bueno, por ejemplo, Slash hace poco también hizo algo con... No sé si con la Stratocaster.
0: No, él es con Gibson.
2: Con Gibson, ¿no?
0: Correcto.
2: Hizo también así como una especie de publicidad para ellos.
0: Correcto.
2: Entonces,
0: la verdad es que ellos tienen sus propias
2: casas.
0: Además, sus propias
2: patrocinios.
0: ¿Cómo es que se dice? Signature de la firma. Guitarra, pues su propia firma, pues. O sea, tiene su modelo Slash.
2: Su modelo
0: de
2: Slash.
0: Exactamente.
1: Slice.
0: Slice. Entonces, y así como funcionan estos señores, han sido. Digamos, artistas, ¿verdad? Que están relacionados con esa marca. Marty Friedman y el otro era David Elfson, el bajista de Megadeth. Correcto, ellos tres eran los que andaban en Japón con su instrumento Jackson, ¿verdad?
2: Mira, este álbum tuvo una duración de grabación del 2023 hasta la fecha de su lanzamiento. Estamos hablando de 3 años. Lo hicieron en el estudio 606 en Northridge. Y bueno, pues ¿qué le parecen los primeros 3 tracks? Creo que este es el como que encierra esto que estamos escuchando ahorita.
0: Como la esencia de Anthrax.
2: Es el que encierra como la esencia de Anthrax en sí. Son las 8 de la noche, 2 minutos. Bueno, vamos a correr porque hay que ir a comerciales. Y acordémonos que llegamos hasta 10 a las 9. Ya regresamos.
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0: No, hombre, qué concentración la que tenemos aquí con este, el álbum número 12, el 12º álbum de estudio de estos señores originarios de New York. Y bueno, pues hemos escuchado ahorita, este era el track número 6, pensaría yo, ¿no?
1: Correcto.
0: O el 5. No,
1: no, el número 5.
0: Estamos, bueno, entonces íbamos. Persistence of Memory, número 1, The Long Goodbye. 2, It's for the Kid. 3, Everybody's Got a Plan. 4, The Age of Perfection. 5 y Infectious. Esto es lo que escuchamos de fondo. Miren, está bien. Son, ya les digo cuánto dura esto. ¿Dónde está? Son 53 minutos. Así que
1: cortito.
0: En una, ¿qué será? En una bajada allá en Aguascalientes y qué trabazón fácil. Se lo quiebra. A ver, un poco más de lo que ha sucedido con este álbum. Este, pues ya lo mencionábamos, fue lanzado el 18 de septiembre. El primer álbum de estudio de la banda desde que en el 2016 pues tiraran el For All Kings. Lo que lo convierte en el periodo más largo entre dos álbumes en su carrera. Ya hablamos de que la producción pues, de ella, del mismo, costó 3 años. Y este, pues ya lo decía Franco, es el primer álbum donde está... la banda, esta alineación, desde el The Greater of Two Evils del 2004. Cuando se les preguntó por allá en mayo si habían comenzado a trabajar en su 12º álbum de estudio, el guitarrista Scott Ian declaró, pues mira, está en etapas muy, muy, muy, muy preliminares. Y pues es bastante lógico porque venían del 2016 de tirar un álbum y por lo general una banda tarda entre, ¿qué? 3 a 5 años más o menos en reconstruir o en ver si se va a ver algo nuevo, si van a tener algo nuevo. Claro. Pero en ese momento él dice, no, todavía no está, pero tenemos por ahí un par de riffs bien geniales.
1: Es correcto. Mira, todavía por ahí la crítica ha mencionado bandas como... Están estos señores, obviamente. Están Trax, Megadeth, Exodus, Creator, Testament, por ahí.
0: Testament.
1: Y los ponen a todos, no que sean bandas parecidas ni por cerca, pero diciendo que son bandas que ya... realmente nos quedaron en la nostalgia de cómo nos impresionaron en los 80s, 90s.
0: Con los
1: y
0: primeros,
1: que nosotros nos hemos quedado con toda esa fotografía musical, por así decirlo, y todo ese recuerdo y nostalgia de todas estas bandas. Uh-huh. Y que ya no tienen nada que ofrecer. Por otro lado, muchos también dicen, no es nuevamente, y lo hemos repetido aquí nosotros hasta el cansancio, y creo que no nos vamos a aburrir, es el sonido de la banda.
0: Claro.
1: Por algo tienen un nombre, tienen una identidad, es su sonido. Hay dos tracks que nunca, para mí nunca habían sonado tan a Anthrax como tal. Pero cuando esperamos novedad, yo no sé, esta es mi forma personal de verlo.
0: Ajá.
1: Si tú decís que suenan diferente, ¿a qué quieres que suenen? ¿Quieres que suenen a Queensryche? ¿Quieres que suenen a Poison? ¿A qué quieres que suenen? Si es Anthrax, va a sonar a Anthrax. ¿Por qué?
0: Mira.
1: Porque a veces esperamos que de repente vayan a sonar como, no sé, por ejemplo, otro ejemplo burdo, que van a sonar como Linkin Park. No, si es que no es ese su estilo. Entonces bueno, yo creo que son muy fieles a su estilo. Claro, tal vez no le vamos a poner un 10, le vamos a poner, ¿qué? Un 6, porque no ha innovado tal vez más de lo que esperaríamos. Sí, pero es un disco sólido. La batería está sólida, los riffs, tú los decías, están geniales, la voz...
0: Y la se oye bastante
1: intacta,
0: bastante
1: también
0: intacta. Entonces, la voz de Belladonna,
1: la verdad. Que es un buen disco.
0: Mira, y además de eso, de todo lo que ya tú mencionaste, pues miren, todos los que están en el mundo o en la industria de la música los han catalogado como X género, llámese trash. Entonces, ¿a qué esperan ustedes que suene algo nuevo, que traiga una banda pues que ya tiene su reconocimiento y más de 20, 30, quizás 40 años de estar tocando trash? O sea,
1: claro.
0: Sí, lo que van a hacer es, a lo mejor no le estamos diciendo que se convierta en una banda de culto ni nada por el estilo, pero tienen su nicho y su puesto ganado y estamos seguros de que donde se presenten, el fandom que ha de ser vasto les puede llenar a donde quiera que lleguen. No sabemos si arenas, porque dependiendo, bueno, aquí... yo me atrevería a decir que en el 2016, si hubieran venido solo ellos con The Raven Age, probablemente el lleno no hubiera sido tan vasto como se vio en Iron Maiden.
1: Correcto.
0: Pero venía una amalgama increíble de músicos, Iron Maiden, Revenge, Anthrax, Revenge y los locales. Entonces eso dio origen a esos estadios que usted vio sumamente llenos. Son las 8 de la noche, 22 minutos, vamos nuevamente a una pausa. ¿Cuántos tracks nos quedan, Inge? ¿Qué es que nos vamos 10 minutos antes?
1: Fíjate que ahorita ya estamos, hemos dejado de fondo Infectious, que de hecho este tiene un sonido bastante novedoso, que es el track número 6. Nos iríamos con el 7 y el 8.
0: Bueno, pausa.
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0: Bueno, seguimos con más a través del 102.5 Red Femenina. Cursum. Sí, aunque no lo crea, dos fechas. Cursum Perficio. Fíjate que yo hubiera pensado que, bueno, en mi muy desconocido latín, pensaría que era como, no sé, el curso perfecto o algo así. Pero no, no es eso, no, no significa nada de eso. ¿Qué es lo que significaba que me dijiste? El fin del viaje.
1: El fin del viaje, el fin del trayecto, sí.
0: Mira, de ahí dice, Frank Bello, cuando le preguntaron acerca de esos fabulosos riffs, dijo que Anthrax tenía la intención de regresar al estudio a mediados del 2018, pero debido a que aceptaron abrir para Slayer en su gira de despedida, no se esperaba que fueran a descubrir un nuevo álbum hasta el 2019. Entonces ahí ya estamos pasando el 2016, que era el For All Kings. Ya pasó el 17, 18 y ya después decían, no, miren, ya, yo creo que vamos a llegar al 19 y no se va a ver claro esta vaina. Después de años de falsos comienzos y paradas, Anthrax entró al estudio en la primavera del 2023 para comenzar a grabar el duodécimo álbum de estudio. El líder Joey Belladonna comenzó a grabar sus voces el 5 de noviembre del 2023 y la producción del álbum continuó así otros dos años. Aunque Belo había declarado que el álbum estaría listo en el otoño del 2025, no se pudo porque querían terminarlo con el baterista Charlie Benante y tuvo ahí unos percances, entre otras cosas.
1: Mira lo que dice por aquí en otro medio especializado en el género. Cursum Perficio no suena en absoluto a despedida. Más bien da la sensación de que en Anthrax todavía tiene cuerda para rato. Pero teniendo en cuenta que si vuelven a tardar 10 años, casi todos sus miembros habrán superado los 70 años cuando llegue el próximo disco. Así que tienen que...
0: Dos y medio, los dos muñecos.
1: Sí, exactamente. Tienen que acelerar el ritmo y les convendría adoptar otro server dicho en latín. Carpe diem.
0: Mira, ¿cuánto tiene la existencia de la banda? Porque siento que 12, siento que es poquito.
1: 12 álbumes. Ajá. En su haber.
0: ¿En sí, cuánto? Imagínate, ¿para quizás cuánto? ¿Para qué? ¿Para 40 años?
1: Tienen, estos señores son de los 80s.
0: ¿Pero específico?
1: 1981.
0: 91, sí. 2001, 2011,
1: fueron formados
0: 2021,
1: por Scott Ian y Dan Licker.
0: Sí, son 45 años. Y en 45 años, 12 álbumes. No sé, siento que tal vez hay unos 3 ahí que pudieran haber salido como para tener un número más. Ah, mira.
1: Más redondo.
0: Más 3, representativo 4, de esos 5, 40 y pico de años.
1: Sí, 12. 12 álbumes por ahí.
0: Bueno, ¿en qué track nos hemos quedado? Ingeniería.
1: Ahorita estamos con el título del disco, Cursum Perficio. Bueno. Track número 8. ¿Qué le parecemos con el 9 y el 10? Uy, son las 40 sí, ya.
0: Vamos ahorita a comerciales y después vamos con track 9 y 10. Despedimos y nos vamos antes de que nos den encerrados aquí en Calle Clon de Roma.
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0: Bueno, ha llegado el momento de retirarnos porque ya vimos que allá afuera están ya.
1: Sí, hombre, nos vamos a quedar.
0: El material, aquí. La maquinaria pesada.
1: Sí, hombre, están dejando la calle bien bonita. Entonces, vale la pena el esfuerzo.
0: Es correcto.
1: Así no que hace que nos pasen encima sin querer. Que no nos vean.
0: Ya nos marchitamos.
1: Chao, buenas noches. Adiós.

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1: Ahí va.
0: Toco madera.

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5: Son las 6 de la mañana con 4 minutos. 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
7: 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La hora es...
5: 6 de la mañana, 5 minutos.
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14: 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Es el Morning Show de Radio Femenina. ¡Comenzamos!
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1: Es el Morning Show de Radio Femenina 102.5. Gaby Rivera te saluda, Alba Delgado, buenos días.
2: Buenos días, qué bonito estar aquí. Buenos días, El Salvador.
1: Me encanta, estamos desde el Hotel Hyatt Centric San Salvador, felices.
2: Mira, nosotros de verdad nos emocionamos cuando nos dicen que tenemos transmisión desde acá. O sea, como que tenés otra aura.
1: Otra aura, otra perspectiva, otro amanecer. Y ya vamos a empezar a comer.
2: Estamos súper contentos de estar desde acá con buenas noticias siempre para comentarles a todos los que andan buscando un lugar para despejarse, para tener un fin de semana diferente, para los que planean traer a familia, aunque sea yo, tener visitas. Se vienen, creo yo, Gaby, que las temporadas para mí como más bonitas del año, ya al fin de año, en el que también nos visita mucho hermano lejano.
1: Mucho hermano lejano. Ya a partir de noviembre, te confirmo yo de mi lado, que ya mucho familiar se está acercando a El Salvador, así que quédese con nosotros, le vamos a contar toda la oferta, tanto de estadía, de gastronómica, wellness, de todo ahí en Hyatt Centric San Salvador, así que quédese con el Morning Show de Radio Femenina.
2: Así es, vamos a continuar con más, vamos hasta las 9 de la mañana para que nos acompañen y que se queden con nosotros.
1: Música, por favor.

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18: 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Seguimos con el Morning Show.
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1: Ahora sí que sí, estamos listos para ver cómo está el tráfico en todo El Salvador. Vamos a ver, se reporta por aquí tráfico complicado en el Boulevard Constitución, específicamente en el redondel Constitución. Se ve que sí, para moverse está bastante complicado. Esto ya sabemos que así ha sido. Será de ver cómo funcionan los futuros pasos a desnivel que harán por ahí, pero por ahorita complicada la entrada hacia San Salvador. Ajá, ok. Y bueno, tómelo en consideración si vas a pasar por ahí. Por otro lado, se reporta un accidente en el redondel Claudia Lars, esto en San Juan Opico. Parece que ya llegaron los socorristas. Esperemos que no haya víctimas o no sea muy grave la situación en general. Parece por aquí que, ok, ya movieron el accidente y ya hay paso de nuevo. Confirme, por favor, 22, 24, 24, 11. Otro reporte dice por aquí, horrible como, siempre para salir de la residencia de Las Arboledas en Colón, cuesta el paso. Y siempre más de un vivo dice por aquí que se quiere echar. Es que mira, siempre pasa, fíjate, siempre pasa. Y de hecho, ahí en el video que se adjunta se nota y yo creo que hay que tener bastante, bastante cortesía y bastante empatía con que, pues sí, quizá nosotros tenemos una urgencia súper, súper urgente. Pero pues, eso no quita que tenés el derecho de pasar por sobre todos los demás de una manera bastante abusiva. Eso es justamente el reporte que se hace en el WhatsApp. Nos dice por aquí Josué, nos está poniendo buenos días. Complicado en la zona del paso del Jaguar. Ok, perfecto. 22 24 24 11 es el WhatsApp de Radio Femenina. Envíanos sus reportes de tráfico, solicitudes de canciones y más en esta mañana de jueves.
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0: Okay.
1: Con 35 minutos es el Morning Show de Radio Femenina 102.5 y estamos con Feeling Like Nicole aquí en el Hotel Hyatt Center.
0: Feeling Like Nicole, cabal.
2: Bueno, aquí estamos pasándola bien, contentos siempre de ser invitados, de poder compartir desde Hyatt Centric. Tenemos una vista ya al sol,
1: o privilegiada.
2: Sea, privilegiada, nos llegaron los rayitos, nos sentimos contentos y felices.
1: Y tenemos también, como le comentaba, toda clase de actividades que le vamos a comentar este día. Marcos Rubio, ¿qué es lo que más te gusta de Hyatt Centric?
0: Mira, estamos ahorita, para ubicar a la gente, estamos en un salón que se llama La Mesa del Chef. Este salón es súper bonito porque, cabal, tenemos la vista de, o sea, tenemos el cielo justo enfrente, hay árboles, hay, bueno, yo estoy viendo pajaritos, no sé ustedes, compañeras.
2: Hay buena vista.
0: O sea, de verdad que sí.
1: Yo estoy platicando con un pajarito.
0: Te inspira, cabal, te inspira. Realmente es un lugar bastante bonito. Lo que más me gusta del Hyatt es lo cómodo que los lugares, o sea, lo cómodo que los salones, que el restaurante, o sea, lo cómodo que es. O sea, vos venís acá a esperar, por ejemplo, a esperar una reunión, a tener una reunión, a hacer un desayuno, qué sé yo. Donde sea que vos te sentés, donde sea que estés, vas a estar bastante cómodo. Entonces, a mí me gusta un montón eso porque, además, un hotel de eso se trata, ¿no? Que vos vengas y te sintás en las nubes.
2: Ay, mira, yo creo que las locaciones así diferentes como... no sé, pedacitos para poder disfrutar,
0: sí.
2: Desde los que vienen solamente a tomar un desayuno,
0: un café
2: en la mañana, a recibir así la energía del día, de sentir diferente.
1: Qué lindo.
2: De salir de la rutina de la casa, quizás de tomarte un cafecito, sí, en otro lado.
0: No lavar platos.
2: No lavar platos, esa es una buena
1: una
2: opción.
1: Una reunión que diga, mira, nos vemos en el Hyatt. Wow. Pues
0: sí.
1: Qué reunión.
0: Ahí ya estás hablando de otro nivel de empresa.
1: 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llegó a Hyatt Centric San Salvador, llegó al rooftop, tenemos toda la gastronomía de octubre que se imagina, lo vamos a hablar, estamos viviendo un especial de pan de muerto, pasaporte culinario, flooring reset, de todo aquí en Hyatt Centric San Salvador, así que quédese pendiente del Morning Show de Radio Femenina.
0: Vamos con más música, Fernando Claros desde la cabina de Radio Femenina.

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5: 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Directo del escenario y con el aplauso del público, llega el pick de Gaby. 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
2: La hora 6:56, estamos en el Morning Show de Radio Femenina 102.5 y nos hemos trasladado al Hyatt Centric San Salvador. Este hotel que tiene un montón de amenidades que va a hacer que usted la pase súper bien. Tiene una piscina súper chiva, tiene gimnasio, tiene un café, tiene restaurante que dicho sea de paso, tiene un servicio de buffet. También están los salones para que usted tenga reuniones. Las habitaciones que ni se diga, que es algo súper cómodo. Y como les decía, las salas donde usted puede hacer conferencias, donde puede hacer reuniones, porque hay una salita que de hecho una vez transmitimos desde ahí.
3: Preciosa.
2: Donde está la mesa, hay unos sillones súper cómodos y es una salita chiquita, pues.
3: Es como cuando usted ve en las películas que el presidente se reúne con sus consejeros en algún lado. Así, o sea, puede grabar usted un corto de que usted es el presidente allá.
2: Fácilmente. Y también, imagínese usted, desde algo muy privado, muy pequeño, en el que va a estar con, qué sé yo, con unas 5, 7 personas, 10 personas, ajá. Y algo muy privado y así. Y también puede tener hasta su fiesta de empresa acá, la fiesta navideña.
3: Como nosotros, que hemos tenido el placer.
4: Cabal. Disfrutamos acá.
3: ¿Dos años?
2: Sí, como 3 años tenemos
3: Grupo
2: por ahí.
3: Grupo Radio Estéreo, orgullosamente, le ha puesto la pachanga al sí. Hyatt Centric. Hasta una gran chivola llevamos una vez donde la niña Carmen y yo tuvimos el placer de devanarnos. Y esa es la palabra.
2: Sí, se devanaron, llevaron a los
4: premios,
2: melados. Llevaron a los melados, mira, pero es que era como un festival de bandas. La verdad es que la pasamos súper bien y en la terraza. Sí, es cierto, Toby estaba en la organización de ese último magno evento.
4: La verdad
2: Toby.
4: Que me gustó un montón. Fue mi primera fiesta navideña acá. O
2: es
4: sea,
2: cierto, es cierto.
4: Con la radio y me gustó un montón, aparte de todas las actividades que inventaron, obviamente.
2: La Albi estaba activada esa noche.
4: También después continuamos con la pachanga.
2: Súper, súper chivo. Entonces tiene esa parte es bien chiva porque es un salón relativamente grande, vea, y después del salón hay una terraza.
3: Así es, Marcos, y me encanta que menciones la terraza, porque si te parece bien, hablemos de un evento, de un magno evento que va a tener lugar en el rooftop, ¿cómo le decimos?
2: Súper bien.
3: Del Hyatt Centric, que es el Hyatt Social Club Rooftop Sessions. Lineup: Neto Alas, Mafunk, Tony Osa, Smoothing Man y Chupis. Chupis me encantó.
2: Chupis.
3: Este sábado 17 de octubre, como le digo, Hyatt Centric no deja de sorprendernos.
2: Así
3: porque
2: es.
3: Se va a volver el lugar. Bueno, tú tenés que venir a esta fiesta, Marco.
2: Sí, mira, es para. La verdad es que va.
4: Para pasarla bien.
2: Va captando un montón de público, porque imagínate, ahí te estás llevando a la gente que le gusta el zapateo, que le gusta el house. Ya decía Gaby, pues el lineup que van a tener, o sea, usted ya sabe que es gente que lo va a poner a bailar. Entonces esto va a ser en el Hyatt Centric Rooftop. Mire usted, si no, todavía no ha venido el Hyatt, aquí la gente es súper amable, usted solo entra, ya puede ser tanto por acá, por la parte de Soho Cascadas, como también por la entrada principal del Hyatt, que está un poquito más como en la esquina, digamos.
4: A un costado de la GAS.
2: A un costado, exacto. Entonces, usted viene, esquina opuesta a la GAS, cabal. Entonces, usted viene y le pregunta a quien sea que esté de acá del Hyatt y le van a decir, va, mire, tiene que irse por acá, por allá. Entonces, va a llegar a cualquier evento, porque son un montón, ya le vamos a seguir platicando. Van a venir personas del Hyatt, obviamente vamos a tener probablemente a Chío, vamos a estar con el chef y así. Así que vamos con más música. 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

0: Como cuando Madonna se besó con Britney.
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2: Con 13 en el Morning Show de Radio Femenina 102.5. 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
4: Son deliciosas todas las opciones que vas a poder disfrutar.
3: Qué
4: acá.
3: Qué rico, porque mira, me estaban contando mis compañeras que el pan de muerto es como que vos digas una torta de yema. Ya, entonces, tiene esta consistencia, no es un pan como que vos digas duro, ¿vea? No es un pan muy compacto, ¿vea? Sino que tiene como aire así, entonces se siente aguadito, rico, y además de eso, tenés un relleno. No, hombre, olvídate. Exacto. Qué cosa más rica.
2: 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Usted lo puede pedir. Yo lo pediría, ay, qué difícil.
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3: Yo de pistacho
2: probar.
3: Lo pido.
4: Para probar cosas nuevas. Yo siento que hay que...
3: 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Sí. ¿Podrías probar calabaza?
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2: Así es. Y un poco contarles que el pan de muerto se prepara y se consume principalmente entre finales de octubre y los primeros días de noviembre. Su función principal es colocarse en el altar de muertos u ofrenda. Y según la creencia popular, las almas de los difuntos regresan del más allá durante estas noches, y el aroma del pan, el copal, las flores de cempasúchil las guían a casa para que puedan nutrirse con la esencia de los alimentos que les gustaban en vida. Qué bonito que podamos a cierto punto conocer esas tradiciones que iniciaron siendo, digamos, mexicanas, pero que yo el año pasado vi que varias personas salvadoreñas habían puesto su altar de muertos, y yo creo que recordar a las personas que ya no nos acompañan siempre es algo lindo.
4: Sí, es bonito, creo que es una manera, sí, digamos, que le hemos retomado de México y todo, pero tiene el sentido de diferente, pues, para cada persona, porque siempre es en honor a un ser querido.
3: Y saben ustedes que, fíjate que estoy buscando por acá, saben ustedes que el pan de muerto normalmente es de, en México, perdón, que digamos que es donde nació la tradición, en México hay distintas formas de hacerlo. Hay pan de yema y hay otros que no son de pan de yema, pero aquí en El Salvador sí está hecho de torta de yema.
4: Bien rico, la verdad. A mi mamá siempre
3: delicia.
4: Le ha gustado. Incluso creo que mi madre no sabe de la tradición del Día de Muertos, así como en México, pero el pan, eso, todos lo conocemos.
2: Lo más rico.
4: El pan sí ha sido tradición por tradición de tradición de la vida.
2: Me aquí. Dan ganas de ir Totalmente. 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
3: 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Va, ya tiene hecho usted su break, ya tiene hecha su media tarde. Así que bueno, nosotros vamos a continuar con más. Ya casi vienen por acá los encargados, los especialistas de los eventos que vamos a tener acá en el Hyatt Centric San Salvador. Seguimos con más música.

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0: Es un éxito femenino lo que suena en esta mañana de jueves. Tiny, Bad Bunny con Mojave Ghost. Tenemos invitada especial en cabina, está con nosotros Rebeca Salazar. Ella viene de parte de State of Digital y vamos a hablar de este magno evento. Bienvenida, Rebeca, qué gusto tenerte con nosotros.
1: Es un gusto estar con ustedes, Fernando, y de verdad que es emocionante para nosotros como Kudox estar produciendo por novena edición State of Digital, el evento más grande de marketing y tendencias en el país, en el que además presentamos los resultados de un estudio anual de qué manera los salvadoreños están utilizando la inteligencia artificial, las redes sociales y de qué manera confían o no en los creadores de contenido.
0: ¿Es el primer State of Digital con presencia de con la inteligencia artificial en el centro o el anterior quizá ya se mencionaba? O contame, por favor.
1: Tenemos 3 años de comenzar a hablar de inteligencia artificial, okay, pero este año la inteligencia artificial básicamente le ha dado vuelta a toda nuestra agenda. Sí. Hemos traído a un futurólogo de España, hemos traído a un experto en inteligencia artificial.
0: ¡Futurólogo! Rebeca, eso no lo había escuchado. ¡Que me lea el futuro, por favor, que me lea las cartas! No, claro que no es así, es una ciencia real, pero nos decía.
1: Marc Vidal, conferencista de España, es un futurólogo que se especializó inicialmente en economía. Y viene aquí a analizar de qué manera está cambiando el movimiento económico con la transformación digital. Tiene ya mucho tiempo hablando de este tema y es un conferencista que además es un espectáculo. Estamos súper emocionados de ver de qué manera nos lee cómo está cambiando el futuro.
0: Todo este panorama que, mira, día tras día hay una noticia nueva. Y día tras día vos, si no te pones al día, te quedas, o sea, de verdad, te quedas atrás. Me parece súper interesante, aplicado a todo el mundo, me atrevería a decir, la inteligencia artificial y ahora al marketing. Me imagino que así como viene un futurólogo, vendrán expertos de ambos lados, de la inteligencia artificial y del marketing.
1: Justamente, tenemos para comenzar el estudio de usos de inteligencia artificial, redes sociales en El Salvador, que se lo presenta Rebeca Salazar, antropóloga digital de Kudox.
0: ¡Ay, qué bárbara! ¡Qué lujo!
1: Después de eso tenemos un panel con marcas muy reconocidas del país, hablándonos sobre cómo han innovado en estos últimos 12 meses, que son Pizza Hut, Costa Café y Simán, marcas muy reconocidas que están haciendo cosas nuevas que marcan tendencia para el resto de empresas alrededor. Tenemos también otro panel hablando del futuro del trabajo, en particular adentro del área del marketing, con Meet the CEOs. Si han visto este podcast muy famoso de Search Club, traemos aquí también al fundador de Meet the CEOs.
0: ¿En serio? Mira, es bien interesante. Sí, se ha hecho bien popular, te diré. O sea, la verdad llama mucho la atención y qué chido que vamos a poder tener de eso también, ¿no?
1: Totalmente. Queremos que haya muchas voces representadas. Traemos también a un especialista internacional que viene a hablar de cómo transformar tus procesos adentro de tu empresa con inteligencia artificial, y a Marc Vidal, que realmente se va a robar el show, estamos seguros.
0: Sin duda. Mira, ya la invitación está más que hecha, llama mucho la atención hablar de inteligencia artificial, hablar de marketing, que en realidad se aplica para todos los aspectos de la vida, de la IA, que igual se aplica para todo, y ver pues cómo se acoplan, cómo podemos usarlas, cuáles herramientas podemos buscar que nos funcionen mejor. Claro, pues hay aspectos un poco más técnicos, eso no hay duda, pero llama la atención para todo mundo. ¿Cuándo y dónde será State of Digital?
1: Super, State of Digital es el próximo jueves 22 de octubre, en más o menos una semana.
0: Una semana, sí.
1: En el Hotel Hilton, desde la 1 p.m. hasta las 9 de la noche, y pueden adquirir sus entradas en stateofdigital.net o buscarnos en cualquiera de las redes sociales, TikTok, Instagram, Facebook o LinkedIn como State of Digital.
0: La venta ha venido por fases, ¿no? Ahorita estamos en la fase...
1: Estamos culminando la fase número 2.
0: Uy.
1: Y si lo adquieren ahora, todavía pueden acceder a este precio preferencial. Hoy es el último día para adquirir entradas en una fase preferencial número 2.
0: Ok, perfecto. ¿Dónde nos centramos más de esto? Redes sociales, por ahí. Ya nos decías LinkedIn. Decinos, por favor.
1: Sí, totalmente. Pueden buscarnos en todas las redes sociales, en nuestro sitio web, stateofdigital.net. Y si lo que quieren es saber más sobre Kudox Growth Marketing Company, también pueden buscar a Kudox, Q-U-D-O-X, en todas las redes sociales.
0: Perfecto. Hemos conversado con Rebeca Salazar, de parte de State of Digital, pero mucho más que eso. Ya nos quedó claro que, bueno, vas a estar de ponente, me imagino que estarás detrás de la organización. Y bueno, qué emocionante, Rebeca. ¿Cómo te sentís tú?
1: Emocionadísimos. Cada año el evento se supera a sí mismo y estamos bien emocionados de ver de qué manera responde el público ante, en particular, el estudio.
0: Claro. Perfecto, listo. Emocionante. ¿Algo que agregar, Rebe, para la audiencia de Radio Femenina en esta mañana de jueves?
1: Tengan un día precioso, abracen los nuevos desafíos que vienen, la transformación es para siempre y nosotros somos aprendices.
0: ¡Qué lindo, qué lindo! Gracias, Rebe. Seguimos con más música, Ella Langley con Chasing Texas.

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11: 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La hora.
3: 7:46.
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0: 44 minutos. Es el Morning Show de Radio Femenina 102.5 y nosotros seguimos con más de este programa especial de Hyatt Centric San Salvador y ya se engalanó.
1: Sí, hoy ya tenemos a los meros meros que nos traen la información, que nos vienen a motivar y a invitarnos con todas esas actividades que siempre hay aquí.
2: Ya estamos en la en su mesa, así se llama este
0: ¿esta salón? Su mesa.
2: La área. Sí, la mesa del chef. Bueno, pues ya estamos con el chef, con Chema, y también estamos con Chio, que pues es la que está al tanto y es la que anda ahí corriendo por todos los eventos. Ella está totalmente informada y les va a contar a ustedes parte de lo que tiene el Hyatt Centric en estos días. Pero también queremos hablar de la oferta gastronómica. Sabemos que los eventos son casi siempre acompañados con comida. Chef, bienvenido.
3: Muchas gracias. Como siempre, un gusto poder comentarles todas las actividades que tenemos para este mes, el cambio de temporada que hemos hecho en nuestro buffet, ¿verdad? Ustedes ya van a entrar a una temática de otoño.
2: Okay.
3: Todos los productos que usamos son de otoño y ya empieza a oler a pan de muerto, ya viene el altar para la siguiente semana con el Día de los Muertos, uh-huh. ¿verdad? Entonces... nuestras temáticas siempre van a ser en función a las fiestas locales.
2: Tenemos una pregunta que queremos salir de esta duda. El pan de muerto que hacen ustedes, el pan de muerto que usted se ideó, ¿es torta de yema, chef? ¿O qué utilizó? Y cabal, como dijo Gaby, es que el tradicional aquí en El Salvador es torta de yema,
3: claro,
2: ¿ya?
3: Claro.
2: Pero Gaby me dijo, mira, pero van a salir con qué es otra cosa, porque el Hyatt siempre está experimentando.
0: Así es.
3: Sí, bueno, el pan de muerto es un poco ligado a la cultura mexicana, uh-huh, ¿verdad? Uh-huh. Es bien parecido a una preparación de pan brioche, pero lleva ese toque de especias y sabores muy típicos de México, ¿no?
2: Okay.
3: Está muy presente el sabor del anís, el agua de azahar, tenemos ralladuras de limón, de naranja, y eso hacen que un simple pan con mantequilla pues se vuelva en algo aromático y que remueva mucho en nosotros, mucha nostalgia, ¿no? Cuando
2: qué
3: lo
2: rico.
3: Tomamos con pan con chocolate.
2: Uh-huh, uh-huh. Ya, listo. Salimos de la duda. Además vienen rellenos.
3: Sí,
2: ya vimos los rellenos que trae, o sea, de pistacho, calabaza.
3: Sí, en este caso... llevamos lo tradicional un poquito a la actualidad con los rellenos que de los sabores que están un poco en tendencia, uh-huh. ¿no? Entonces tenemos rellenos de pistacho, galleta lotus, calabaza, todos muy típicos, sí, de la época.
2: Okay.
3: Donde ya empezamos a sentir olores navideños, uh-huh. Poco a poco nos sí. vamos acercando a eso. Y para que la gente venga a degustar, si usted nunca ha probado un pan de muerto con estos rellenos, pues lo invitamos. Vamos a estar esta semana, pero como ya nos ha pasado... En ocasiones pasadas, especialmente con las donas, la gente lo pide. ¿No va a estar una semana más? Y pues depende de eso.
2: Si hay...
3: extenderemos un poco.
2: Si el público lo pide, pues se queda un poco más.
0: Exacto. Yo creo que van a extender.
1: Yo creo
2: seguro,
1: que sí.
2: Seguro.
1: También sabemos que pues se viene también pasaporte culinario.
2: Hoy es jueves.
1: Que no podemos dejar pasar y hacer la invitación para los que todavía no han hecho esa reserva para venir a probar lo que tenemos hoy.
3: Correcto. Hoy es jueves de pasaporte culinario en Hyatt y tenemos... la dicha de poder tener a la gastronomía uruguaya en casa.
2: Okay.
3: Vamos a hacer unos platos muy, muy acordes a la gastronomía. Decir típicos es complicado porque esto son mucho de ingredientes, ¿no?
2: Okay.
3: Pero sí son recetas muy típicas de... muy, muy, muy, muy parecidas a Uruguay, ¿no? Tenemos un canelón que va relleno de todo lo que sobra de la parrillada de un día antes, ¿no? De un asado de un día antes.
2: ¿En serio?
3: Un canelón relleno de chorizo, carnes, lo hacemos con una bechamel bien, bien sabrosa con varios quesos, ¿verdad? Entonces, lo acompañamos siempre con un chimichurri, que el chimichurri uruguayo es un poco diferente al argentino igual, para
2: okay.
3: los que les gusta la gastronomía de Latinoamérica, ¿verdad? Uh-huh. Hay diferencias entre países. Luego tenemos, hacemos un puré gramajo que... En realidad la receta de ellos son huevos gramajo, pero nosotros hacemos el puré de papa al estilo gramajo, que es igual, súper diferente a la gastronomía que estamos acostumbrados, por ejemplo, en Argentina o referentes a Argentina, ¿verdad?
2: Uh-huh.
3: Y el postre sí es un postre de abuela. El postre es un postre que cualquier persona en Latinoamérica diría que lo ha hecho su abuelita. Se llama chaja, ¿verdad? Es un postre que lleva dulce de leche, lleva un bizcocho, lleva unos merengues, melocotones de lata. Es bien, bien tradicional,
0: sí.
3: Y bien, bien
0: como
3: nostálgico.
0: Como la chocotorta, digamos, pero una versión así. Una cosa que vos puedes hacer en tu casa.
2: Okay, Exacto. Qué bien, qué rico. La verdad es que a mí me encanta esto porque uno viene con una idea. Por ejemplo, cuando dijeron Uruguay, yo pensé en asados. En pues, asado.
1: Ahí van a estar destazando.
2: Sí, yo dije, van a tener aquí, van a sacar la parrilla. Pero está incluido, pues, o sea, sí está esa idea del asado, claro. Pero va en un canelón. O sea, eso le da un toque y para mí, eso es muy mi paladar. Se me agua la boca. Mi paladar, la crema o la salsa bechamel o el queso derretido, sí. Pues los lácteos van súper bien con la carne. O sea, cuando da un bocado de salsita así a base de crema y esto.
1: Ay, no, ya me lo imaginé.
2: Con un pedacito de carne,
3: y
2: eso es increíble.
3: Los sabores ahumados del asado del día.
2: Claro, no, una gran cosa. Así que es el pasaporte culinario de hoy. ¿Cómo así podemos hacer para reservar para poder venir?
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1: Qué delicia, para que hagan su reserva.
2: 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Listo. Vamos con más música. Este es el Morning Show de Radio Femenina 102.5.

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2: 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La hora es
3: 8 de la mañana, 5 minutos, 8:05.
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1: Este es el Morning Show de Radio Femenina 102.5 y estamos ahora transmitiendo desde el Hyatt Centro San Salvador con este sol riquísimo, esta súper buena vista que tenemos de la naturaleza desde el Salón La Mesa del Chef. Está con nosotros Sime, ya nos acompaña porque tenemos un montón de eventos en cartelera y ahora queremos hablar específicamente, ahondar un poco más en un evento de música electrónica, pendientes todos. ¿Qué tal, Sime? Bienvenida.
2: Hola, ¿cómo están? Bienvenidos ustedes. Ya saben, alegres de que estén en su casa.
1: Gracias.
2: ¿Verdad? Ya todos los meses, dos veces al mes.
1: Ya es una tradición.
2: Me gusta.
1: Sí, nos encanta estar acá.
2: Sí, no, y súper. Este sábado tenemos el Hyatt Social Club, que es con House Project, uh-huh. A partir de las 5 de la tarde. Vamos a tener diferentes DJs, vamos a tener bebidas, vamos a tener a la gente de Misata, a la gente de Ron de Autor.
3: Jack Daniels vi por ahí también.
2: Sí. Así que... Regia.
1: Ok. No, está muy cargado, la verdad, tiene buenos patrocinadores, tiene buena, que llama mucho la atención y también, es de decirlo, The House Project es un colectivo, pues, es un organizador de eventos de música electrónica con mucho prestigio.
2: Sí.
1: O sea, ellos tienen ratos haciendo fiestas y el lineup que traen siempre es súper chivo.
2: Es súper bueno. Y ver, porque va a ser en el área de Glassy, entonces con el sunset, la piscina, va a estar súper alegre. Así que no se lo pueden perder.
4: ¿Cómo hacemos para ser parte de esa fiesta? ¿A dónde hacemos la reserva? ¿Cómo va a ser todo?
2: 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Algo importante es que no hay cover. Si viene entre 5 y... 10 de la noche. De las 10 de la noche hay un cover de $5.
1: Cabal para el sunset está buenísimo. O sea, entre 5, de 5 para allá. O sea.
2: Y si quiere reservar mesa, sí hay un consumo mínimo, pero la va a pasar genial.
1: Claro.
2: Tenemos nuestras salitas lounge, nuestras mesas cocteleras. Entonces.
1: Yo lo que le puedo decir, bueno, y Albi también creo que me secundaría en esto. Uno siempre llega a una disco, siempre llega a un bar y así, y dice como que, no, pero es que no quiero pagar $25. Terminas pagando como 50 al final de lo que de trago en trago. O sea,
2: entonces mejor anticiparse, reservar su mesa.
1: Y va a quedar sedita. O sea, usted compra los 25 por persona con sus cheros, póngale, llega a los $100 y ahí tiene usted, mire, para estar agarrando y agarrando y no tiene que estar pensando en que...
4: Y yo sé que tenés esos amigos que se van a sumar, que te van a decir que está bueno.
1: Pues sí. Entonces es mucho más inteligente cuando hacemos ese tipo de... Porque si no, como les decimos, después sale un poquito más caro. Y ya con eso está usted asegurado que va a pasar consumiendo, pues, y además escuchando y bailando con la música de los DJs de The House Project.
3: Y es mejor que usted reserve su mesa.
1: Total,
3: sí. Ya la tiene asegurada. El evento va, es que este horario de verdad, de 5 p.m. a 2 a.m., usted ya con su reserva aparezca cuando quiera.
2: Sí. Tiene opción de irse, regresar.
4: Puede quedarse en el hotel.
1: Para mí siempre va a ser una buena idea. Cuando hay eventos en hotel, quedarse en ese hotel.
4: Total. O sea, uno se puede quedar hasta que termine.
2: Le damos tarifa especial para que se quede.
1: Va. Ya lo dijo Sime, lo afirmó ahorita. Creo que es un buen plan, la
2: totalmente.
1: Verdad.
2: Totalmente. Va a ser Neto Alas, Mafunk, Smoothie Man, Tony Osa y Chupis. Así que
1: sí.
4: Es eso de la línea para que puedan saber todo lo que va a suceder en la noche.
1: Ok. Entonces, ¿cuál es el nombre de este evento y cómo podemos reservar de nuevo, Sime?
2: Hyatt Social Club. Vamos a tener también otro en el mes de noviembre. Acá lo importante es que nos sigan en nuestras redes sociales, en Instagram, Facebook, TikTok, como Hyatt Centric San Salvador. 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
1: Muy bien, recuerden que no cover desde las 5 de la tarde hasta las 10 de la noche. Si ya quiere algún chero, alguna chera que va a venir después de las 10, solo tiene que pagar $5. Pero lo que nosotros le recomendamos es que reserve su mesa, porque así usted va a poder tener $100 de consumo, por favor. Y creo yo que
2: $25 por persona.
4: No es nada.
1: No, hombre, no es nada para lo que va. Imagínese, va a pasar
4: no
1: todo.
4: No es nada para lo que va a disfrutar.
1: Sí, para lo que va a disfrutar.
2: Para las horas que va a disfrutar.
1: Eso, de 5 a 12.
4: Yo digo que la temporada de fiestas ya comenzó. Usted de aquí está en verde, de aquí a fin de año.
2: Ya se activa totalmente.
1: Ya nos vamos, nos vamos en neutro. Así que esto va a ser en el Glassy Pool Bar, por cierto, un lugar bastante chivo que tiene el Hyatt Centric San Salvador. Seguimos con más música. Estamos desde acá, el Hyatt Centric San Salvador, el Morning Show de Radio Femenina 102.5.

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2: 8:35, 8:35 en el Morning Show de Radio Femenina 102.5. Aquí seguimos platicando en el Hyatt Centric San Salvador.
3: Así es, hemos estado platicando fuera de micrófono para que usted sepa de las actividades que se desarrollan por el Halloween. Ya muchas personas tuvieron miedo, de hecho Sime y el chef José me dijo,
2: ¿le dio miedo?
3: Yo mejor me marcho.
4: La única valiente
3: y justamente alguien que nos va a hablar de wellness, de la importancia de la salud mental, de ser un ser de paz y luz para que esas otras
4: de
3: energías,
4: de la relajación,
3: pues Chío, la experta,
5: dándole un giro a la conversación, ¿verdad? Bienvenidos nuevamente, la verdad que un placer tenerles siempre por acá, y vamos a hablar un poquito sobre las actividades wellness que ya son parte tradición del hotel, ¿verdad? Tenemos el Flooring Reset, lo vamos a tener este domingo 25 de octubre, donde vamos a poder experimentar de experiencias guiadas, mindfulness, siempre con toda la preparación, ¿verdad?, de los expertos, en donde vamos a tener esta clase guiada de yoga, de relajación a través de los sonidos, que también son terapéuticos y nos ayudan a poder estar como en ese feeling de relajación. Ya que el día a día pues nos está consumiendo el trajín de la semana, y qué mejor que comenzar la semana con bastante energía, ¿verdad?
4: Para que usted sea un ser de luz, para que usted las conversaciones no lo traumaticen.
3: Para que usted, ¿sabes? También para que no te enganches, porque justamente muchas veces pasa que uno anda como en automático y uno no es muy consciente, autoconsciente.
4: Autoconsciente.
3: Y entonces rápido te enojas con lo que no te toca o la energía de otra gente te afecta. Entonces, para
5: así
3: eso.
5: Como estábamos hablando acerca de las energías, esto te va a ayudar a que puedas estar en ese nivel, ¿verdad? De relajación, de estar presente, de bajarle un poquito a la carga del estrés que llevamos con el día a día. Y parte de las preguntas que siempre nos hacen sobre este tipo de eventos, ¿qué incluye? ¿Qué te incluye? Te incluye, bueno, toda la experiencia guiada, como ya lo decíamos, son 60 minutos de flooring, que también incluye el baño de sonido en el área de la piscina. Una sesión estará a cargo de Stephanie Membreño, que ya es parte también casi del equipo de Hyatt.
3: Ella enseñó a sobarnos la mano, ¿verdad?
5: Ajá. Sí, ella.
2: Ella. Ya.
5: Súper pro, la verdad. Y también nos preguntan, ¿qué debo de llevar? Bueno, ropa cómoda, las ganas, estar abierto también a la experiencia si es tu primera vez. Y a los que ya nos han visitado anteriormente, pues ya conocen más o menos cómo es la experiencia. Su mat, porque también hacemos ejercicios de estiramiento antes de poder ya meternos al área de la piscina, en las camitas, ¿verdad? Relajarnos.
2: Y eso también yo preguntaba, ¿ropa cómoda, pero también vengo con calzoneta? No, sí.
5: Con ropa cómoda, como que tú te sientas cómodo.
2: No me voy a mojar.
3: No te vas a caer.
4: No te vas
3: no
4: a caer.
5: No es que te
2: no
5: vas
2: van a dejar
5: meter
2: caer
5: al agua.
2: No, ajá,
3: es como aunque da yo, miedo, va.
2: Pues sí, está flotando ahí, pero yo no sé si voy a mover.
3: Si acaso trae otro cambio.
2: Y si desnivelo ese volado y me voy ahí. Pues, no, todo está controlado.
5: Todo está controlado, todo es guiado, como te les comentaba, con expertos.
2: Sí, pues
5: como
2: sí.
5: Como es Stephanie, ¿verdad? Sí. Que ella nos vea guiando paso a paso en toda esta experiencia para que sea una experiencia 10 de 10.
4: Okay. Una pregunta, Chiva. No sé, después de toda esa experiencia tan wellness, tan así, de poder conectar, de estar presentes, va a haber también, o sea, llevamos un poco de hambrita, va a haber un poco.
5: Ah, claro, que sí, la experiencia no puede ser completa si no vamos a tener una comida realizada por nuestro chef, ¿verdad? Siempre con sugerencias wellness y una bebida también wellness, ¿verdad?
2: Ok.
5: Para que sea la experiencia completa, que te vayas relajado, comido, feliz.
2: Sí.
5: Y arrancas la semana con buenas energías.
2: Ya reseteado, como dice su nombre, es el Floating Reset. Eso va a ser, repita por favor, la fecha para que la gente lo sepa, y para reservar.
5: Día domingo 25 de octubre, okay, desde las 5:30. 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Y así como lo decía Sime, síganos en nuestras redes. Estamos teniendo diferentes actividades durante el mes. Vamos a tener el Salsa Party también. Vamos a estar con el Beat and Brunch nuevamente. Así que se vienen, como siempre, muchas actividades en Hyatt.
3: Así es, Hyatt Centric, arroba Hyatt Centric San Salvador, para que lo sigan y esté pendiente de todas sus actividades. De hecho, ahí publican ustedes el calendario.
5: El calendario, exactamente.
3: Perfecto. Pues nosotros seguimos con más aquí en el Morning Show de Radio Femenina 102.5 desde Hyatt Centric San Salvador. Yo estoy.

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2: Con 52 minutos de la mañana, esto es el Morning Show de Radio Femenina, que va llegando a su final, pero que estamos súper contentos de estar acá en Hyatt Centric. Ya nos vamos de los micrófonos, pero vamos a ir a desayunar, les quiero contar, bien rico.
3: Ya ahorita hace hambre.
4: Ya viene la parte más deliciosa, la más rica.
5: Uy, sí. Recuerden, como hemos mencionado, cada uno de los eventos, o la mayoría de los eventos, siempre va acompañado de comida. Uh-huh. El sazón que tiene Hyatt Centric San Salvador, obviamente de la mano del chef Chema, es súper rico, súper, súper rico, y además muy pensado para todos los estilos de vida. Así que usted, si viene al Hyatt, si usted pide comida, si usted va al buffet, si usted va a un evento donde tienen comida, fíjese bien, y siempre hay opciones para todo tipo de consumidor. Así que bueno, vamos a tener un montón de eventos. Esto va, bueno, lo que queda de octubre, ¿verdad?
4: Lo que queda de octubre.
6: Pero
4: sí,
6: después vienen más.
2: Hagamos un listado de todo.
4: Una recopilación.
5: Me parece.
2: Hoy hay pasaporte culinario.
4: Hoy hay pasaporte culinario uruguayo. Ya el chef ya nos dijo que vamos a tener por menú.
5: Sí.
4: Estamos con el Coffee Nation. Ajá. Uh-huh. Que es esta membresía para que ustedes puedan tener un café diario que le sale como a 1 punto y centavos.
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6: 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Yo quisiera estar sentada ahí con mi café. O sea, un dólar y algo, Marcos.
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5: también
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4: 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Uh-huh. 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
5: 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Ok, también está el Hyatt Social Club, ¿verdad? 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
5: Ahí está.
4: Que va a estar este sábado 17, ya esta semanita, en un par de días. Un par de días lo vamos
5: Cabal.
4: A tener. Eso como parte de las fiestas.
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5: Correcto, y es un patín electrónico. 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
4: Seguimos siempre con el Lazy Morning los fines de semana, para aquellos que nos gusta levantarnos un poquito más tarde, tener un desayuno. Y un desayuno como...
5: Reconfortante,
4: cabal. Uh-huh. Después de un viernes alocado, te vienes
5: movido.
4: El sábado. Te vienes el sábado a desayunar con nosotros. Tenemos siempre las opciones del desayuno, las que ya conocemos, y uh-huh. adicional siempre tenemos una proteína, que usualmente es un trinche, carne, y yeah. algo más fuertecito para que, pues...
2: Agarre
4: vida.
2: Sustente.
5: Para que regrese a la vida.
4: Para que regreses a la vida.
5: Y vamos a, para cerrar, siempre el Hyatt Centric se fija mucho, toma mucho en cuenta el tema del bienestar, wellness.
4: Tenemos el Florin Reset, que uh-huh. es este domingo 25, que hablamos un poquito. 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Wow. Estamos sacando información acerca de todo lo que estamos teniendo durante las próximas fechas.
5: Perfecto.
6: Así es. Esto fue el Morning Show de Radio Femenina 102.5 desde Hyatt Centric San Salvador. Gracias, Rocío, y a
4: gracias
6: mis compañeros
4: a
6: por este bonito día.
5: Así es.
2: Sí. Hemos disfrutado, le hemos gozado bien siempre desde acá.
5: Muy bien, y también agradecemos un montón al equipo de transmisiones, está Toby, está Chamba, el mero mero de la cuenta ahí es el machete, así que le mandamos un saludo igual. Y a todos ustedes por habernos sintonizado, Fernando Claros es el que ha estado poniendo la música.
2: Te queremos, perfecto.
5: Y un par de entrevistas, no hombre, este hombre está cargado de trabajo.
6: La 22.
5: Se puso la dechi. Nos vemos pues, chao.
2: Chao.

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Gracias al Morning Show por las horas anteriores en la transmisión especial en exteriores. Bienvenidos al turno Choveto. Voy de aquí hasta las 12 del mediodía. Acompáñenme, va a ser un placer enorme compartir con ustedes tanto éxito que tenemos aquí en el 102.5.

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0: Ella es Vanessa García en Radio Femenina 102.5 para toda la vida. 9:34 minutos. Escuchas el turno de Choveto. Decirles que, bueno, me estaban pidiendo Evelyn específicamente música a cargo de Chopper Run, Encantado de la Vida. Les comparto no una canción, sino dos éxitos de tu artista favorito en el Tupac de Femenina 102.5, Chopper Run.
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22: Atentos a la hora en Femenina 102.5, 9 con 48 minutos. Es momento de disfrutar música nueva. Pues nuestro querido Camilo lanzó un nuevo disco titulado Para Cuando Sean Mayores. Esto aconteció el pasado 9 de septiembre, en el cual incluye como sencillo principal la canción El Árbol, y es mi pick desde el pasado lunes. Aquí está Camilo en Femenina.
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0: Escuchas Femenina 102.5 Morat. Bueno, decirles que durante la mañana el cielo estará parcialmente nublado y se esperan lluvias breves durante las primeras horas del día en sectores frente a la costa central y oriental de El Salvador. Voy con pausa. Al volver también ya estaré revisando el WhatsApp, que es el 2224-2411.
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5: 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La hora
0: 957.
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2: Karol G con Drake, ahí es parte de la programación de Femenina en el 102.5. Buenos días, dice mi querido Oscarito. ¿Cómo estás, mi querido Choveto? Me pregunta. Bien, mira, muñeco. Súper bien, Oscarito. Permíteme que voy a reaccionar aquí a tu texto que no lo había visto hasta ahorita. Dice, quiero escuchar Tupac de Aria Vega, por favor, con las rolas. Y pone acá específicamente Compa Coleto y Chévere. Quiero ver qué más. Chévere Remix. Gracias, queridos amigos. Que tengan un excelente jueves. Muchos éxitos y quedo escuchándote. Chao. Chao, mi querido Oscarito. Recordad también que hoy, así como tú lo mencionas, es jueves. Eso significa que viene un cambio de lista de las 11 del 11 hoy a las 6 de la tarde con Marcos Rubio. Así que pendiente, por favor, no se vayan a perder esa edición.
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2: Aquí está Aria Vega como invitada en el Tupac de Radio Femenina 102.5.

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3: Saludos a Rocks. Gracias por tu sintonía. Baile inolvidable. ¿Quiere? Aquí te queda la canción.

0: Tenemos premier de la película Aniquilación, Cinépolis Multiplaza, martes 20 de octubre, es decir, el próximo martes, al punto de las 7:30 de la noche. Los accesos son dobles y ya tengo, ahorita les digo, uy, ok, a este lado voy. Ok, ya tengo a José David Castillo, Beatriz Vidaurre y Mauricio Benavides y también a José Humberto Ulloa, que han solicitado sus accesos dobles y ya se los estoy confirmando en este momento y sus nombres ya los tengo acá en la lista que va directamente para Cinépolis. ¿Alguien más queda por ahí con ganas de disfrutar de la movie? Pues encantado de la vida, voy a estar pendiente del WhatsApp. La historia sigue a Celeste, una hábil francotiradora y veterana del ejército de los Estados Unidos de Norteamérica que vive en un parque de casas rodantes en el desierto. La trama se destaca cuando un escuadrón renegado de supersoldados genéticamente modificados y máquinas asesinas escapa de una instalación militar secreta. Entonces ahí empieza todo lo que uno va a disfrutar escena tras escena y que van a hacer que te quedes pegadito a la butaca de Cinépolis disfrutando cada detalle de esta historia llevada a la gran pantalla. Voy a la pausa. Vuelvo con más en unos minutos.
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1: Reportan accidente de tránsito abajo de la pasarela de Lourdes en La Libertad, específicamente donde un cabezal con una pipa colisionaron, poniendo en riesgo a vendedores que se mantienen en la zona antes mencionada. Afortunadamente, solo se informan sobre daños materiales. Sin embargo, como la calle es angosta y está este cabezal amarillo que colisionó con una pipa, pues generan tráfico vehicular. Eso es importante considerarlo. El BMT informó que el paso vehicular en un tramo de la calle Doctor Álvarez en la colonia médica de San Salvador estará restringido este sábado 17, es decir, pasado mañana, sábado 17, domingo 18 de octubre también, de 6 de la mañana hasta las 6 de la tarde. Esto debido a trabajos de instalación de una torre del proyecto Aerocable, ahí justamente en la zona que ya mencioné. Considerarlo para que su tráfico vehicular sea fluido, para que pues todos puedan desplazarse con mayor tranquilidad por las diferentes calles y arterias de la gran ciudad.
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9: Música nueva, aquí está el pick de Nelsie Santamaría para esta semana. Slater con I Think He's Got a Girl. Es música nueva. 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

0: Escuchas Femenina en el 102.5 del Dial, el turno de Choveto a las 11:11. Aquí tengo a Liz Martínez, una mamamichi que le llega bastante la música de The Warning. Está pidiendo The Warning con Carin León, la canción ya por nombre Love to be Loved. Es una extra recomendación de Nelsie. Y acá tenemos la canción para mi queridísima amiguis, que siempre está en sintonía de la F hasta ahora. Aquí te va, Liz.
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18: Bueno, vamos a escuchar música nueva a continuación y con esta pues me despido. Es gracias a Lecheira 26 y Royal Caribbean, la música nueva que escuchamos. Aquí está Troy con Party, es la recomendación de Gaby, Troy Sivan en la F. Espero les guste. Si no la han escuchado todavía, pónganle atención para que también puedan apoyarla a través del 22-24-24-11 en los diferentes turnos. Repito, es el pick de Gaby, parte del que hay de nuevo en Femenina.
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0: Muy buenas tardes, qué gusto que nos acompañe en este Wiri Wiri al aire del jueves 15 de octubre de 2026 en la mesa más redonda con Rodrigo Arias, Orestes Membreño, el señor Bruno Porcio, Manu Ranchera en los controles y Samuel Martel apoyándonos en la producción a través de Femenina y Fiesta para platicar de lo que ha dejado o lo que ha dejado algunas partes de esta semana que empezó con selección y hoy arranca ya la recta final también de esta jornada con los primeros partidos de la fecha 16 de la apertura 2026. Así que el deporte no se detiene, el fútbol en nuestro país ha estado muy activo en estas últimas semanas y ya antes de que venga ese bajón por las fiestas hay mucha intensidad porque todavía falta actividad también de la sub-15 a partir de la próxima. Así que tenemos mucho de qué platicar. Rodrigo, ¿cómo estás?
1: Bien, si la gente que nos sintoniza, hay mucho fútbol siempre, hay Europa League, hay Liga Mayor, así es que, bueno, el fútbol no para.
0: Orestes Membreño, ¿cómo está?
2: Hola Oscar, muy bien, sí, todavía pensando y buscándole, ¿cómo te pudiera decir, Oscar? Ver todo lo positivo que es este triunfo de la selección sub-16, ¿verdad? Sin decir que eso sea lo más importante a estas alturas de la preparación de los muchachos, pero qué bueno, o sea, no le estoy quitando ningún mérito ni ningún valor a lo que se ha logrado porque se consiguió el primer lugar, ¿verdad? Pero a estas alturas de formación de estos muchachos son más importantes otras cosas. Están al penúltimo paso para después dar el salto al alto rendimiento, ¿verdad? A la competitividad mayor. Así es que sí, hay bastantes sensaciones muy buenas, más allá de haber logrado el título. Pero bueno, de eso más, vamos a ver si hablamos durante el programa.
0: Un café forward, señor Porcio, pendiente del Milán, que está jugando también en la Europa League allá.
2: No le ha ido bien a los italianos.
0: En Europa ayer le fue mal a los italianos en Champions.
3: Sí, ¿qué tal? ¿Cómo están? Un gusto estar acá con ustedes, con la gente que nos escucha por Fiesta y Femenina. El Milan está ganando 3-0 de visita al Red Bull Salzburgo. Pero bueno, el día que tengan más italianos en los equipos tal vez los volveremos a ver con más interés. Ahora son conglomerados de extranjeros con una marca que los identifica como equipos italianos, pero no. Para alguien que es italiano y que ha vivido eso desde pequeño y que se conoce y entiende de zonas geográficas, de jugadores del territorio, etcétera, etcétera. Ahora el Milan, por ejemplo, son las Naciones Unidas. O sea, sí, vamos con ellos, pero ya le he perdido totalmente el feeling hasta cierto punto, te diré. Pero bueno, ahí estamos, dándole un vistazo siempre.
0: Bueno, siempre hay partidos de Europa League. Ayer terminó Champions. Vamos a platicar un poquito más adelante de eso. Pero ahora vuelve el fútbol nacional, vuelve la primera división con el partido entre Luis Ángel Firpo y el Inca Aruba, que está para las 7 de la noche en el estadio Sergio Torres Rivera, para abrir, como decíamos, la fecha 16. Firpo adelantando un poquito porque tienen compromisos la próxima semana contra Saprissa, aquí en el Mágico, por el repechaje de la Copa Centroamericana para ganarse un lugar todavía de los dos disponibles que están para la Copa de Campeones, ya con los equipos de México, Estados Unidos y los que clasificaron de Copa Centroamericana. Y también pues se le viene, Rodrigo, al Firpo un rival que en las últimas jornadas pues ha ido levantando de a poquito, se ha metido también ahí en la pelea por esa sexta plaza que es la más codiciada de la tabla, que da el último boleto a la clasificación a cuartos de final. Recordemos que para este torneo hubo un cambio, los dos primeros pasan directamente a semifinales y del cuarto al sexto juegan cuartos de final. Los ganadores ya se enfrentan a los dos primeros lugares, así que está muy peleado todo esto. Y el Inca Aruba, que se ha convertido en dolor de cabeza de varios equipos a lo largo del torneo.
1: El Inca Aruba, después de un par de la primera vuelta, parecía destinado al descenso, de verdad. Tuvo una primera vuelta muy irregular, pero ahora está noveno, tiene 16 puntos, está a una distancia razonable del sexto lugar, así es que no debería

0: de extrañarnos que se la crean. Ahora, el FIRPO para mí son palabras mayores. El FIRPO, que para mí hizo muy bien y qué bueno de que pasó su partido para ahora. El FIRPO tiene que pensar en Saprissa, Copa Centroamericana la próxima semana, y tener tanta distancia entre un partido y otro le va a permitir ahora jugar con sus mejores armas, ¿no? Está en segundo lugar el FIRPO, tiene posibilidades todavía de alcanzar el FA, así es que espero ver ahora la mejor versión del equipo de Usulután.
1: Bruno, recupera a sus seleccionados FIRPO también, que es importante, en especial en la media cancha y el ataque.
2: Además de que juega bien sin ellos, ya recuperándolos, creo que se integran perfectamente y se convierte en un equipo que tiene automatismos y una sincronización por parte de los jugadores que ha logrado el técnico Solano con este año y medio que tiene de estar con Luis Ángel Firpo, importante. Así que creo que hoy veremos una buena versión de Luis Ángel Firpo. Necesita estos tres puntos para consolidar su puesto en la tabla y evitar jugar cuartos de final y meterse de una vez a las semifinales, porque sabemos que el que termina primero y segundo tiene ese premio de no jugar cuartos de final, y creo que Firpo hoy tiene una muy buena oportunidad para sumar tres más.
1: Oreste le ayuda, o sea, la pone difícil al técnico Solano esto de ya recuperar a su seleccionado después de los resultados que obtuvo con los jugadores que no fueron convocados.
3: No, yo siento que si bien tiene que decidir el técnico a quién poner, pero tiene opciones, ¿verdad? Es decir, peor es que no supiera a quiénes, híjole, y me falta tal jugador, me falta el otro, pero no, como dice Bruno, sin los seleccionados ha tenido buenas presentaciones. Ahora con los seleccionados, no digo que es más fácil para el técnico, sino que tiene más opciones. No tiene motivo para desesperarse de ver cómo va a sacar este partido adelante. Van de locales, no va a llover, porque según acabo de ver las predicciones del clima en Usulután, y va a llover hasta como a las 11 de la noche. Entonces, pueden hacer un buen partido. Si con la falta de seleccionados ha hecho buenos partidos FIRPO, ya con los seleccionados obviamente tendría que hacer algo mejor. Ahora, este Link Aruba, que ha regularizado un poco sus presentaciones luego del inicio de torneo, que no fue tan bueno, pero ahí está.
1: Que ligó como 5 derrotas consecutivas.
3: Sí,
1: ¿no?
3: Sí, o sea.
1: Pero ahí te das cuenta, perdón, ahora de las ventajas que da un poco este formato y la irregularidad de muchos de nuestros equipos, que imagínate cómo empezó y ahora está todavía, ya dejó atrás al menos tres,
3: sí, al Fuerte, al Balboa y al
1: Cacahuatique,
3: que ya los superó. Entonces, en eso también entra en juego la preparación del partido para el local, digamos, en este caso, porque estamos hablando del FIRPO, que va a enfrentar a un rival que viene con motivación, buena motivación, porque ha levantado su estilo de juego y su intensidad de juego. Ciertamente hay jugadores con mucho rodaje en este Incaruba, quizás adaptarse a la idea del entrenador que viene de segunda división, ¿verdad? El mismo entrenador, ¿verdad? Y se encuentra estos jugadores con más recorrido en primera, entonces ya hay lograr compaginar eso, parece que el Incaruba lo está haciendo. Entonces el FIRPO debe estar preparado para eso, y el FIRPO es consciente que tiene armas para hacerlo. De hecho, es de los dos favoritos para el título de este torneo, junto al FAS, por lo que se ha visto en el recorrido de estas 15 fechas, no vamos a las 16. Entonces, yo creo que FIRPO, si no es amplio favorito, pero sí lleva las de ganar, por todo lo que ha hecho, por el plantel que tiene, por lo que se ha visto de más que todo de intensidad de juego y de idea de juego. Hay una idea de juego, hay una manera de jugar de este equipo, tanto por el relleno humano que tiene como por la idea plasmada del técnico en la cancha, ¿no?
1: Y que Bruno, ya a estas alturas ya vamos a entrar a las últimas 6 fechas del torneo, 7 contando esta, pero ya ahora que cada punto es importante y cobra un valor diferente, a pesar de que siempre son 3 en cada partido, pero ya a estas alturas sí, sí cobran un valor diferente en las aspiraciones de cada uno, porque recordemos que los que queden últimos o los que acumulen menos puntos, bueno, van a pelear por el descenso, porque sí va a haber en el próximo torneo. Y hay otros también que están ahí por buscar un lugar en la clasificación. Así que ya no hay mucho espacio para darse lujos de empates o derrotas.
2: Definitivamente. Los equipos que no encuentren esa motivación para salir de las arenas movedizas del descenso o tratar de clasificar son los que se ven en problemados, porque al final es un tema más de mentalidad y de ganas, tanto de que de fútbol en ciertos partidos. Es importante para los que están arriba seguir consolidando esos puestos para entrar con una mentalidad y con un fútbol importante, propositivo, para tratar de hacerse el torneo. Los demás, si no logran meterse, pues tratar de alejarse lo más posible de los que están en el fondo de la tabla general de posiciones. En teoría, estos partidos entre los equipos que están de último y los demás se vuelven complicados, porque los que están de último tratan de rescatar la mayor cantidad de puntos posibles para tener ese colchoncito en el clausura.
1: Rodrigo, y es llama la atención también que lo que platicábamos recién de los que están abajo, los tres que están abajo fueron los que han cambiado entrenador. Hay otros dos, pero todavía no han debutado. De hecho, vamos a platicar un poquito más tarde sobre el caso del Inter Tecla, que ya va a presentar a su entrenador. Lo anunció ayer, lo va a presentar ahora. Pero tanto Balboa, Fuerte y Cacahuatique hicieron cambio de técnico y no les ha resultado mucho. Incluso les ha ido peor a algunos.
0: Sí, no, totalmente. Es que mire, de verdad, yo creo que los directivos pueden hacer lo que quieran, ¿verdad? Directivos tienen, es su dinero. La mayoría de los directivos son los que ponen la plata. Algunos, no todos, ¿verdad? Pero algunos son colaboraciones, pero igual ellos son los que tienen el presupuesto. Y si se quieren creer esa fantasía de que cambio de técnico van a mejorar, pues sigan creyéndose esa es una fantasía. Que funciona de vez en cuando, pero solo porque funciona de vez en cuando. Porque te sacas a la lotería una vez no significa que te la vas a sacar siempre. Entonces ahí tienen al Balboa y al Fuerte, ¿no? Ahí coqueteándole al descenso, ¿verdad? El Cacahuatique, que no tiene, el profe Piazza está haciendo un buen trabajo, ahí está en el último lugar. Y van a seguir. Y ya quiero ver a la Alianza yo también, que con esa cambiada de técnico tienen la fantasía que van a mejorar. Ese es un espejismo, esa es mentira. Insisto, capaz le sale bien y ganan, ¿verdad? Pero en la mayoría de ocasiones es mentira. El Inter Tecla también. Va a venir otro técnico. Si los jugadores no son disciplinados con un técnico, no lo van a hacer con otro. O pueden fingir ser disciplinados un par de fechas. Pero las mañas, esas no se borran con cambio de técnico. Así es que a mí, ya después de tantos años de ver eso, a mí risa me da. Esa fantasía de cambiar técnico. Van a ver la táctica del próximo ese. A mí me da risa, sinceramente.
1: Es como eso de que los jugadores se van a esforzar más porque quieren mostrarse y ganar su lugar. Y ya se lo ganan y hasta ahí llegó.
3: Sí, es bien difícil, Oscar, estar hablando de esto. Como dice Rodrigo, a él le da risa, a otros nos da pereza. Que año tras año, torneo tras torneo, es lo mismo.
0: Y los directivos no cambian.
3: Es que ese es el tema, que los directivos no se van, que siguen. Entonces, sí. Pues sí, el fútbol salvadoreño sigue en lo mismo. Y llegan otros nuevos y con la misma mentalidad, ¿verdad? Bueno, por eso decía yo, con los chicos de la sub-16, vaya, se les puso atención, pero no todo el tiempo están con la selección. De aquí van a volver a sus equipos, a sus sub-17, que la mayoría son de los sub-17, de los equipos de primera, y ahí no les puede perder el ojo, la pista, la federación, si quieren mantener una selección con estas buenas sensaciones que ha mostrado. ¿Por qué? Porque todo lo que tienen cuando están concentrados con la selección, que se les da todo lo que se puede darles, en los equipos no les dan ni lo mínimo que les han dado ahí. Ese es el tal problema. Entonces, ¿qué sucede? Cuando regresan a la selección, los encuentran los entrenadores de otro modo. Entonces, en este fútbol es así. Y no es por lo de ahorita, no, siempre ha sido así, ¿verdad? ¿Por qué? Porque ya sabemos el entorno que rodea en la formación a los jugadores menores, ¿verdad? Es cuando están con sus equipos. hay bastantes vicios, bastantes distracciones, etcétera, ¿no? Así es que, bueno, ahí están. A veces un tirito de suerte va y le pegan.
0: El reloj sin pila, dos veces sí, al día está todavía en la hora.
3: Tiene pila, mire, se me le acabó la pila.
0: Pero dos veces al día usted le va a acertar a la hora.
3: Así es.
0: Sí, pero es lo mismo con los dirigentes cambiando de técnico.
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0: Estamos de regreso en el Wiri Wiri al aire a través de Radios Femenina y Fiesta. Ya platicamos un poquito del partido de esta noche entre Firpo e Incaruba. Coincidimos, creo, que Firpo, bueno, tiene las de ganar, aunque un equipo que no le va a salir nada fácil, así que va a tener que esforzarse bastante y a quedarse pensando después en Saprissa. También Orestes hablaba sobre la sub-16 que ganó esta semana el primer lugar del torneo FIFA Uncaf Forward de la categoría sub-16. Obviamente este va a ser el equipo también que va a pelear el premundial sub-17 el próximo año. Recordemos que ahorita son anuales los mundiales sub-17 allá en Qatar. Se fue al del año pasado, a este no se pudo ir. Y este grupo, bajo el mando del técnico Héctor Cárdenas, colombiano, busca pues repetir lo que se hizo en 2025, pero también marca Rodrigo, y que se está preparando un material que lo pueden ver más adelante en todas las plataformas de El Gráfico, pero vamos a dar un adelantito para que conozcan. Obviamente no es la primera vez que una selección salvadoreña gana torneos juveniles, son esporádicos, eso sí, y lo que demuestra un poco es el seguimiento que se le da a esos equipos. No es que se le da, o el que tienen o han tenido a lo largo de los años. Creo que solo la selección que ganó los centroamericanos aquí en el 77 tuvo algún paso o tuvo varios jugadores que fueron al Mundial 5 años después. Pero para que nos cuentes un poquito, Rodrigo, de cuáles han sido los títulos salvadoreños en categorías juveniles.
1: Bueno, el primero fue la selección del 64. Fue un sub-20 de la CONCACAF, ojo, ese quizá fue la mejor de todas, porque se le ganó a toda Norteamérica, Centroamérica y el Caribe.
2: Fue en Guatemala.
1: Fue en Guatemala, el campeonato de la CONCACAF, entrenado con Ramiranda, y tenía grandes jugadores. Quizá el que llegó más lejos de todos ellos fue Salvador Flamenco Cabeza, ¿no? El volante que luego fue jugador en los Juegos Olímpicos del 68 y mundialista en el 70. Creo que el único de esa. Pero después había otros grandes jugadores: el Linares, el Santaneco, el Sapo Cornejo, Calandre Melgar. Jugadores que
2: marcaron.
1: Tarzán Alvarenga. Que tuvieron grandes carreras en la Liga Mayor, pero que quizá el más recordado fue. El Ocuamaya estaba también.
2: Ah, sí.
1: El más recordado fue Salvador Flamenco Cabeza. Después, el siguiente fue en los Juegos Centroamericanos del 77. Por cierto, hemos publicado ahí fotos en las redes. Ese es un equipo que estoy seguro que Oresta recuerda mucho mejor que yo.
2: Sí. Algunos ya estaban en primera, el caso de Norberto y Jorge, que estaban con Antel.
1: Norberto Hueso, el Mágico González.
2: Toño Orellana Rico también era de esa playa de jugadores.
1: La Chelona estaba en Alianza.
2: Chelona ya estaba en Alianza, sí. De hecho, había debutado como un año antes de esos juegos, había debutado Jaime con Alianza, aunque ya había estado en negocios internacionales también. Está el Peñero Vázquez y Pancho Sorto, que eran del santiagueño. Después pasaron al santiagueño, ¿verdad? Nicky Chávez sí ya jugaba en FAS. Era el segundo arquero. Y Nicky Chávez.
1: Detrás del Flaco Castillo.
2: Sí, Nicky Chávez llegó bien joven a FAS, como de 16 años, 15 años creo. Llegó a la primera división de FAS. En ese año 77 ya estaba consolidado como el segundo arquero desde FAS. De hecho, fue el arquero en el 79, sí. 2 años después. O sea, a los 20 años él era el titular con FAS, campeón de CONCACAF con FAS. Y dirigidos por un nacional, el profesor Chus Cardona. Todos estos jugadores hablan bien de este entrenador, jugadores de esa época, no solo los de esta selección, porque pasaron por las manos de él en la etapa de juveniles, ¿verdad? Con el profesor Cardona. Era un estudioso el profe del fútbol, pero bueno, esta selección jugaba bastante bien. Bueno, tenía magia, creatividad.
1: Mire, tenía por lo menos 6 mundialistas, porque estaba el Mágico González, el Pajarito Hueso, Pancho Sorto, la Chelona Rodríguez, y suplentes eran el Tuco Alfaro y Ragazzone. Ragazzone estaba ahí también, entonces imagínense la calidad
2: Y Tolín Infantozzi, que era
1: Tolín,
2: para mí era
1: Atlético Marte.
2: Un jugador muy talentoso, muy, con mucho panorama de juego. Sin embargo, no era el fútbol quizás su como por decirlo, su meta, hacerse estrella del fútbol, ¿verdad? Porque era un jugador de una familia acomodada de Usulután.
1: Pero luego fue figura en el Marte, campeón del 80, 81. O sea, sí tuvo un paso importante en Liga Mayor, Tolín.
2: Después de eso pasó varios, unos ya estaban en Liga Mayor y otros pasaron a los equipos de primera después de esa medalla de oro acá en el Estadio Mágico González, antes Flor Blanca para esa época. Le comentaba a Rodrigo que ese estadio le instalaron una pantalla electrónica gigante que era la misma que estaba instalada en el Estadio Monumental de River para el Mundial. Eran las dos únicas que había en Latinoamérica y aquí se perdió. Quedó tirada la tal pantalla y el paso del tiempo porque la manejaba un estadounidense, el que la había instalado para los juegos, y después se fue y aquí nadie la podía ocupar. Ya no la ocuparon. Ahí quedó aventado el armatroste de hierro porque era una pantalla, era análoga, ¿verdad? No era digital, era muy análoga, pero allí se hacían dibujitos, ¿verdad? Con a puras luces, ¿no? Yo me acuerdo que cuando había gol de El Salvador, ahí mensajitos en la pantalla, cuando había una victoria de un atleta salvadoreño en otro escenario, ahí se anunciaba, o sea, era pero gigantesca la pantalla. Pero bueno, pasa aquí, ¿verdad? Sí. Pero volviendo al tema del fútbol, la cancha había sido reformada, obviamente. Cuando yo me acuerdo que empezaba a ir al estadio Flor Blanca, de portería a portería, esa cancha no tenía grama, era polvoso. Solo tenía en las esquinas, tenía grama.
1: Pero yo estaba revisando fotos, fueron unos juegos muy populares. O sea, yo veía el Flor Blanca llenísimo en los partidos, en otros eventos. Es que
2: eran los segundos juegos centroamericanos o terceros.
1: Sí, pero fue muy, vamos, la gente se interesó bastante a eso hoy.
0: Sí. Después de esa.
1: De ese viene el 2002, Juegos Centroamericanos y del Caribe, que también fue una juvenil, entrenada por el profe Juan Ramón Paredes. Donde había muchos jugadores que ya destacaban en Liga Mayor. Fue en diciembre del 2002 esta medalla de oro. Se le ganó a la final a México, 1-1. Y en penales, varios de estos jugadores que ganaron el oro venían siendo ya figuras en primera división. Por ejemplo, Manotas Castro, titular campeón con FAS ese año. Pacheco, Marvin González, Murgas. No solo era titular, era figura, creo que para mí era el mejor volante de la Liga Mayor, y eran sub-21, sub-23, no recuerdo.
2: Sub-21.
1: Y bueno.
2: Pero fíjese que esos jugadores.
0: José Galdames estaba también.
1: Sí, era un buen
2: Galdames. Esos jugadores que ha mencionado Rodrigo, esos jugadores tuvieron dobles procesos de formación en sub-17 y en sub-20. Es decir, habían pasado por la edad, por la calidad que tenían, siendo menores, les daba para volver al siguiente proceso de su mismo nivel. Y cuando llegaron al sub-21 traían un recorrido. Y fíjese, por eso decía yo, esta sub-17 de ahora, o sub-16, ojalá que sensaciones que dan al verlos jugar a los muchachos, es porque se les ve que le están formando el carácter. Porque remontaron un par de partidos, jugaron con 10 jugadores un par de partidos y lo sacaron adelante. Eso es acá con mucha personalidad, ¿no? Aparte del fútbol que debes de tener, claro. Pero fíjese que estos jugadores que acabo de mencionar de esa selección del 2002, de los Juegos Centroamericanos y del Caribe, cuando eran sub-17, por ejemplo, a mí un par me dijeron de que ellos ya se querían retirar del fútbol porque los habían eliminado dos veces, nos eliminaron, no sé qué, porque habían estado en dos eliminatorias mundialistas de su categoría y los habían eliminado decepcionados. Pues sí, porque para eso los estaban formando, para clasificar al mundial. No es eso. En estas etapas es formándole el carácter al muchacho, que sea competitivo, ¿verdad? Que sea disciplinado, que tenga personalidad en la cancha. Eso es primero, antes de decirle, vaya, vamos a quedar campeones. No, a esta edad, ¿verdad? Como le digo, todavía están en proceso de formación como futbolista. Sí. Lo primero es formarlos para que sean jugadores competitivos, que sepan competir, que tengan, obviamente, la calidad futbolística, pero que tengan personalidad, carácter. Que tengan la mente para tomar decisiones.
0: Pero igual en la parte internacional, Bruno, por ejemplo en Europa, obviamente todos los países tienen de estas selecciones, pero sea también el caso de que no hay una generación, o no sé, desde tu experiencia, si hay alguna, por ejemplo, en Italia, alguna generación que haya sido figura en todas las categorías?
3: Yo creo que la única y la última gran generación de futbolistas, por ejemplo, italianos, es la de que culminó, digámoslo así, en Italia 90. Esa selección de Italia 90 venía desde divisiones inferiores jugando todos juntos, fueron campeones europeos, U21, subcampeones, fueron campeones del Mediterráneo, y más de 3-4 jugadores que fueron apareciendo, se fueron incluyendo, fueron saliendo, pero un bloque como el que hubo en esa selección, no me la recuerdo. O sea, Zenga, Maldini, Ricardo Ferri, que era el que estaba por encima de la edad, Donadoni, Giannini, Carnevale, son todos jugadores que hicieron grande esa selección y que fueron creciendo juntos, y que cuando en el 88, que Italia no clasificó a la Eurocopa, se decidió llevar al técnico de la U23, lo que hizo España ahorita con De La Fuente, por ejemplo, y él subió a muchos de sus jugadores de la U21 y fueron esa selección en el 90 que pues no lograron llegar a la final por una desafortunada salida de Walter Zenga, pero contra Argentina, pero de ahí me recuerdo yo que pasa eso, pero es muy raro. Es muy raro, hay muchos jugadores que involucionan, otros evolucionan tarde. No se puede definir a un jugador, a un crack, a un fenómeno a los 16, 17 años. Son pocos los que de verdad se muestran a esa edad ya como jugadores fuera de serie, y los demás tienen evolución, hay que tenerles paciencia a algunos, otros son buenos nada más en esa categoría, después el cuerpo no lo logran hacer crecer, no logran tener esa mentalidad para jugar ya a alto nivel y se pierden, ¿no?
1: Solo antes de terminar, quería mencionar la penúltima que también ganó un torneo, fue la de el profe Pacheco, que fue en 2007. Se ganó un caso 16 y fue en Belice. Así es que ese fue el penúltimo equipo salvadoreño que ganó un torneo internacional, y ahora el último es este, el de 2026.
2: Así masculino.
1: Masculino, sí, femenino sí han ganado títulos.
2: Han ganado un par de títulos, sí.
0: Así que, bueno, pendientes, y para ya un poquito más detallada la historia en unos momentos más ahí en todas nuestras plataformas. Vamos a concluir nuestro segundo bloque diciéndole que el Sistema Fedecrédito te invita al Congreso del Día Mundial del Ahorro 2026 este 20 de octubre en el Hotel Hilton desde las 8 a.m. con la participación de los expertos internacionales Yokoi Kenji y Daniel Urías. 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

0: por la sombrita. Así nos vamos, algo achicopalados por el resultado. Pero mañana hay revancha en el Wiri Wiri al aire. Una producción de Femenina, Fiesta, Tigo Sports y El Gráfico. ¡Salud!
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La palabra de Dios nos dice hoy, Salmos 8:3-4. Cuando veo tus cielos, obra de tus dedos, la luna y las estrellas que tú has establecido, digo, ¿qué es el hombre para que de él te acuerdes? Y el hijo del hombre para que lo cuides.

0: buenas tardes para todos. ¿Qué tal? Bienvenidos a Cadena ASDER. Comenzamos este 15 de octubre. Le informo que hoy es el Día Mundial de Lavado de Manos, fomentado por la Organización Mundial de la Salud. También es el Día Internacional de las Mujeres Rurales, a quienes saludamos con todo nuestro aprecio.
1: La historia nos recuerda que el 15 de octubre de 1979 se produjo un golpe de Estado en El Salvador, mediante el cual fue derrocado de la presidencia el general Carlos Humberto Romero y ocupó el poder la Junta Revolucionaria de Gobierno.
0: En el mundo del cine, en una fecha como hoy, pero de 1940, se estrena en Nueva York El Gran Dictador, una obra del cine sonoro dirigida y protagonizada por Charles Chaplin.
1: Y en esta fecha, en la que solo faltan 77 días para finalizar el año, comenzamos Cadena ASDER.
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1: 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La pregunta del día es gracias a Ganaplay, donde ganar es una pasión, y la pregunta dice así. ¿Verdadero o falso que el origen del Top 40 de las canciones más populares nació en una cafetería?
0: ¿Será?
1: Ahí le bueno. Le contamos al final.
0: Así es.
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3: Si usted almuerza a esta hora, buen provecho. Queremos compartir con usted detalles de la celebración del Día Internacional de la Mujer Rural para enviar un saludo a todas las salvadoreñas que con sus manos y sabiduría cultivan nuestra tierra y preservan nuestras tradiciones alimentarias.
4: En El Salvador, el campo es vida y sus alimentos son el corazón de nuestra identidad.
3: Desde las montañas de Chalatenango hasta los campos de San Vicente o Usulután, los alimentos del área rural no solo nos nutren, sino que nos conectan con nuestras raíces.
4: El maíz, los frijoles, las frutas, el ayote y los productos derivados como las pupusas, el atol y el pan de maíz son solo algunos de los ejemplos.
3: Y detrás de cada cosecha está el esfuerzo y la dedicación de las mujeres rurales, quienes no solo cuidan de sus familias, sino que también son guardianas de estos conocimientos ancestrales.
4: Tampoco podemos olvidar los productos como el queso, la cuajada o el requesón. En muchos hogares rurales, las mujeres elaboran estos alimentos a mano con técnicas que se han transmitido de generación en generación.
3: Por eso, hoy reconocemos el rol de la mujer rural, no solo como productora de alimentos, sino como pieza clave en la conservación de nuestra cultura gastronómica.
4: Cada plato que disfrutamos en nuestras mesas tiene una historia detrás, una historia que ellas han escrito con su trabajo incansable.
3: ¡Buen provecho! Pero también muchas felicidades a todas las mujeres rurales del Salvador. Por supuesto, hoy y siempre.
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4: Queridos amigos, pasamos a las curiosidades del mundo para informar a ustedes que Dragon Ball Z tendrá un parque temático dentro de un ambicioso complejo que Francia y Arabia Saudita desarrollarán al noroeste de París.
3: Bueno, hay que comprar ya el boleto para París.
10: Desde ahorita.
3: El megaproyecto contempla una inversión superior a los 6 mil millones de dólares y la construcción de 3 parques de atracciones, además de espacios destinados al ocio, la cultura, el deporte y la hotelería.
4: Las autoridades autoridades estiman que generará alrededor de 22,000 puestos de trabajo directos.
3: Uno de los parques estará inspirado en el universo del manga y el anime, con Dragon Ball Z como eje principal.
4: Sin embargo, todavía no se ha informado qué personajes, atracciones o experiencias estarán disponibles para los visitantes.
3: La inversión corresponde a todo el complejo y no únicamente al espacio dedicado a la franquicia japonesa. Ya volvemos.
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12: En nuestra sección Curiosidades del Artista, seguimos con los grandes éxitos de Andrea Bocelli. Una curiosidad poco conocida de Andrea Bocelli es que se construyó un teatro gigante, espectacular, en medio de la Toscana, Italia, para usarlo solo una vez al año. Se llama el Teatro del Silencio, un anfiteatro al aire libre creado por el tenor en su pueblo natal de Lajático. Durante 364 días al año, las instalaciones permanecen en absoluto y sepulcral silencio. Pero en una sola noche de julio, el lugar cobra vida para un único concierto lleno de estrellas internacionales. Excentricidades que solo los genios de la música pueden darse el lujo de crear. Esto fue Curiosidades del Artista de Andrea Bocelli.

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1: Antes de finalizar, vamos con la respuesta a la pregunta que fue gracias a GanaPlay, donde ganar es una pasión. A ver, ¿verdadero o falso que el origen del top 40 de las canciones más populares nació en una cafetería?
2: Y la respuesta es verdadero.
1: El formato de repetir las 40 canciones más populares nació en los años 50 gracias a Todd Stores.
2: El programador utilizó la cantidad de veces que se reproducía el disco en las máquinas de discos, que en nuestro país se conocieron como rocolas o cinqueras, para componer una lista semanal para su transmisión.
1: Bueno, así nos despedimos de usted. Gracias por estar siempre atento a Cadena ASDER. Hasta mañana.

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Una de la tarde con 10 minutos, ya ahorita 11 minutos y escuchás el break de Radio Femenina 102.5. Qué placer estar con ustedes de nuevo por acá. Miren, hoy ya desde cabina, ayer anduvimos como el break turista, anduvimos

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Así que nos trasladamos hacia Santa Rosa, el distrito de Santa Rosa en Santa Tecla. Pero hoy sí, ya estamos de regreso acá en nuestra bonita cabina para estar con ustedes hasta las 4 de la tarde. Y hoy no es un turno más, no es un jueves así, no. Hoy traemos especial de Manuel Medrano gracias a AIC Promotions. Así que pendientes por ahí, si no sé, querés algunas sorpresas o te llega Manuel Medrano, pendiente que a las 2 empezamos. Igualmente, si estás participando en la dinámica que teníamos en conjunto con AIC de un meet and greet con Manuel, pendiente que también ahí vamos a dar a conocer a los ganadores. Pero ahorita nos vamos con nuestra música de siempre, nuestra programación habitual. Pedime canciones que aún tenemos, mira, 40 minutos, no, un poquito más incluso, tenemos como, no sé, 35 minutos, así que andate al WhatsApp 2224-2411 y contame qué querés escuchar. Ahorita estoy solita, pero ya en un ratito viene Luis David para que iniciemos nuestro especial. Así que pendientes por ahí al WhatsApp y al 102.5. Igualmente en TikTok, usualmente ustedes saben que hacemos ahí lives, vea y todo. Y hoy sí traemos live, pero como stream, así que un poquito más ahí producido gracias al departamento de digital de Grupo Radio Estéreo. Así que pendientes, Femenina 102.5 por ahí. Miren, acá por lo menos en Calle y Colonia Roma ya se empezó a nublar. No sabía que hoy iba a llover o que, bueno, se iba a nublar el cielo, pero sí, ya está nubladito, está oscurito, así que vámonos con algo tranqui. Acá te dejo con Cultura Profética y Déjame Entrar. Este fue un ex-pick de Choveto Salguero.

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0: 31 minutos pasan ya de la 1 de la tarde y escuchamos a Taylor Swift con Patient Zero sonando por Radio Femenina 102.5, parte de la lista de las 11 del 11, aunque bueno, hoy hay cambio, así que pendientes 6 de la tarde a ver si la señorita Bryce Swift se queda siempre en nuestra lista o sale. Y miren, por acá tenemos un audio súper especial de Nelson Santamaría, quien estuvo hablando con nuestros amigos de CF Moto acerca del MT Challenge. Así que adelante, Nelson, estos micrófonos son suyos.
1: Amigos que se encuentran en sintonía de las estaciones de Grupo Red Estéreo, nos encontramos acá en CF Moto Santa Elena, lugar donde se está llevando a cabo conferencia de prensa para anunciar pues que El Salvador destacó en el MT Challenge Mundial en España y conquistó el 10º lugar en su primera participación. Para ello tengo conmigo a Giovanni El Gato Vides, quien nos va a ampliar a través de los micrófonos de Grupo Radio Estéreo. ¿Cómo fue su experiencia? Bienvenido.
2: Gracias, buen día. Pues muy bonita, es una experiencia que marca de por vida realmente, porque es un evento al que no estamos acostumbrados a asistir, y por el nivel de logística, el nivel de los pilotos y todo eso, pues, y el nivel de las pruebas que se hacen en una moto muy grande, es bastante impactante, pero es bastante bonito. Creo que es el mejor evento al que puede asistir un apasionado de las motos de aventura, porque conlleva todos los ingredientes que lleva pues una moto aventura, ¿verdad? Por así decirlo.
1: Bueno, el 10º lugar en la gran final mundial del MT Challenge, una cantidad de pruebas, y hay algo que me llamó muchísimo la atención que dijeron la gente, los representantes de CF Moto, que ustedes son, sí, apasionados, pero ustedes a la vez son clientes.
2: Sí, correcto, o sea, el evento es para los clientes de CF Moto, era para los clientes que tienen específicamente las MT, ya sea la 450, la 800, la 1000. Obviamente todo el mundo tenía la 450 y se fue a la eliminatoria con la 450, ¿verdad? Pero sí es importante saber que no tiene que ser un piloto profesional el que va a ir a participar. Sin embargo, algunos países así lo hicieron y aún así le salió mal, ¿verdad? No ganaron, pero cualquier piloto puede ir a participar. No dudo que habían países que iban muy amateurs, ¿verdad? Pero la experiencia es para todos. O sea, una vez está allá uno, no importa si es el campeón mundial o es un cliente normal, la experiencia se vive, es bastante apasionante ir y vivir todo lo que se vive allá. Y pues obviamente hay un lapso de entreno, que eso no sirve para ir a ganar, sino que para ser un mejor piloto en la carretera, en el día a día, en el off-road, que hace y lo obliga a uno a hacer cosas que a veces mentalmente cree uno que no es capaz de hacer.
1: Bueno, así las palabras de Giovanni El Gato Vides, parte de los representantes del MT Challenge, que llevaron a CF Moto y a su marca pues a esta increíble experiencia. Nosotros con esto regresamos con más de la programación de las estaciones de Grupo Radio Estéreo.

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1: Tyler, the Creator, con Sugar on My Tongue. Que bueno, hablando de Tyler, hoy anunció una colaboración, miren, con el Barcelona. Que a mí eso me dejó como, ¿qué? O sea, él tiene una marca de ropa, Tyler, obvio. Tiene una marca de ropa que se llama Golf Le Fleur. Y por ahí sacó que iba a tener una colaboración, un jersey con el Barça. Así que está chivísimo. Miren, yo no le voy al Barça, pero consideraría, o sea, está tan chivo que yo digo no. O sea, mi familia madridista me va a echar de mi casa quizás, pero valdría la pena porque te da un flow esa camisa. Así que se los dejo por ahí ese dato si ustedes son fans de Tyler y bueno, también de el Barça. Y miren, por acá tenemos otro audio, pero hoy de nuestra compañera Valeria Bernal, que nos va a contar que el Vencedor Beauty abrió una nueva sucursal. ¿A dónde, Valeria? Contanos ahorita todo, por favor. Esos micrófonos son tuyos.
2: En los micrófonos de Grupo Radio Estéreo contamos con la presencia de Wendy Roca, gerente comercial de Grupo Eco Beauty, quien nos dará más información sobre la apertura de su nueva sucursal de Vencedor Beauty.
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2: Estas fueron las declaraciones de Wendy Roca, gerente comercial del Grupo Eco Beauty. Ahora continuamos con más de las estaciones de Grupo Radio Estéreo.

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6: Leche Ira 26 y Royal Caribbean nos presentan el Pic de Choveto a cargo de Camilo con El Árbol, que miren, esta canción no se fue una sorpresa y espero que también nos sorprenda en las 11 del 11 hoy, que hay cambio pendiente 6 de la tarde acá por Radio Femenina 102.5. Tengo el

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1: Una de la tarde con 54 minutos y el Hada Madrina del Tráfico les trae el reporte gracias a Super Repuestos. Y les cuento que hace una hora aproximadamente reportaban un percance vial en un acceso al Bulevar de los Próceres. Esto fue exactamente el sentido que viene desde el sector del Hermano Lejano. Y sí, por ahí estoy viendo unas fotografías y sí se puso bien complicado, así que pilas por ahí, conduzcamos más responsablemente y evitemos accidentes. Igualmente en Lourdes acaban de reportar un cabezal y una pipa que se pegaron. Esto justamente en sentido hacia Sonsonate, así que también ahí pendientes porque ahí sí está bien complicado esto. Fue exactamente debajo de la pasarela en Lourdes, Colón, La Libertad. Otras zonas donde reportan tráfico complicado a esta hora, carretera Los Chorros, claro que sí, Boulevard de los Próceres, bueno, un poquito por lo que les contaba, Boulevard Constitución y 25 Avenida Norte, donde sí tenés luz verde para transitar, Boulevard Monseñor Romero, Comalapa, la autopista 49 Avenida Sur y el Boulevard Sur. Así que así dejamos hoy por acá el reporte del tráfico traído a vos gracias a Super Repuestos.
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2: Comenzamos este especial Superior en Radio Femenina 102.5 y empezamos también la cuenta regresiva para el concierto de Manuel Medrano, Bogotá en la Casa Celeste. Qué placer, sí, una vez más.
3: Mira, un especial más y hoy acompañados de AIC Promotions para su concierto ya este domingo. Manuel Medrano desde Bogotá hasta San Salvador, que no sé, yo estoy bien emocionada.
2: Yo también, la verdad, fíjate, sí, que tiene algo este muchacho, pero ya vamos a explayarnos más en estas explicaciones. Bienvenido Aníbal Castro de AIC Promotions, ¿qué tal? ¿Cómo estás?
4: Uy, tenía el micrófono abajo. Espérame, me acomodo.
2: Pero ah, qué voz.
4: Ya me voy a concentrar en la F para el siguiente. Ay, no, ay.

0: Ahí está. ¿Qué onda, pues, Aníbal? ¿Cómo estás? Bienvenido a este especial, qué chivo.
1: Pues acá, gracias realmente por el espacio, por la invitación y por hacer este momento icónico que vamos a tener para poder hablar un poco sobre la trayectoria de Manuel Medrano y lo que se viene para el domingo.
0: Sí, se viene una gran cosa el domingo. Miren, Manuel Medrano es curioso. Nosotros con Celeste de casualidad estuvimos en Bogotá el año pasado.
2: Este año fue. Se siente como que fue el año pasado, pero fue este año.
0: Siento que fue el año pasado y siento que esta es mi cuarta de 9 vidas. Entonces, pero ya vamos a introducir también aquí a una compañera de trabajo de Grupo Radio Estéreo que además es fanática de Manuel Medrano, ahorita le presentamos. Pero les estaba contando que nosotros estuvimos en Bogotá con Celeste este año justamente y entendimos algo que atraviesa la trayectoria y la obra de Manuel Medrano. Vamos a empezar por ahí. Este chico nació en Cartagena. Nació en Cartagena, en la costa atlántico de Colombia. Y a los 3 años se muda a Bogotá. Y en Bogotá es que realiza toda su formación y el inicio de su trayectoria artística. Y nosotros, lo que quiero destacar es que realmente cuando vos hablas de Cartagena y Bogotá, sí son dos mundos aparte. O sea, este chavo tiene una combinación de sonidos que vienen como que vos podrías decir, en términos salvadoreños, serían dos países en realidad.
2: Total.
0: Diferentes.
2: Total,
0: o sea,
2: total,
0: en términos de extensión territorial. Así que no es un logro menor el de este compositor que tiene 2 Latin Grammys, ambos agenciados por su primer disco homónimo, Manuel Medrano. Pero para eso tenemos a la fanática también aquí con nosotros que realmente nos va a ayudar a profundizar en la experiencia. Claudia Álvarez, bienvenida.
3: Gracias por tenerme acá. Yo súper contenta también de estarles acompañando. Y bueno, Manuel Medrano, de verdad, soy fan, pero no, saben, soy una fan un poco reciente, pero me encanta cómo Manuel Medrano en realidad le canta al amor.
0: ¡Oh, dale!
3: Es quizá una forma en la que un artista tan joven está hablando diferente en estos tiempos.
0: Sí. Me encanta, mira... La historia de por sí de Manuel, y creo que por aquí vamos a empezar, ya que ya recibimos a todos los panelistas y estamos listos también. También quiero recordarles para quienes nos escuchan en el 102.5 FM que estamos en streaming oficial a través del TikTok Live de Radio Femenina, gracias al equipo de producción digital de Grupo Radio Estéreo. Específicamente, le damos nuestros agradecimientos desde el inicio del programa a César Durán, el director de digital, y a Andrés Orellana, que también se ha rifado aquí de una manera impresionante. Y estamos listos, pues, para... Bueno, no sé, yo lo hablaba por mí, pero ¿estás lista, Celeste?
2: No, yo soy bien lista.
0: ¿Están listos,
3: Aníbal? Ya estamos listos.
0: Exacto.
3: En nuestras posiciones.
0: Entonces, confirmados, estamos listos para empezar este especial. Claudia, al ser usted fanática, díganos con qué canción quiere comenzar, por favor.
3: Gracias por ese honor. A mí me encantaría empezar con la canción que yo creo que me conectó con Manuel Medrano y sería La Distancia.
0: Ah, perfecto. Mira, justamente la teníamos de fondo, pero me obligaste a buscar el cassette de nuevo para volverlo a poner. Aquí está.
3: Perfecto.
0: Aquí está La Distancia. Bueno, con esto comenzamos. Si sos fan de Manuel Medrano, todavía tenés oportunidad de participar en el Meet and Greet. Y eso, corre la voz. Porque si bien es cierto, ahorita en este especial vamos a revelar a los ganadores del Meet and Greet, todavía no los hemos revelado. Eso te da una ventana de, digamos, una hora, Aníbal.
1: Sí, una hora. No, una hora y media por ahí. Sí, creo que nos da para poder escoger al ganador.
0: Bueno, una hora y media.
2: Aquí voy a estar yo pendiente hoy del WhatsApp, así que escribinos 2224-2411. Solo tenés que mandarnos tu código de compra que ya tenés tu entrada para irte a ver a Manuel este domingo y con gusto, vea, ahí te anotamos para la rifa. De nuevo, te repito el WhatsApp 2224-2411. Aquí voy a estar así, bien pendiente.
0: ¡Ojo al Cristo!
2: ¡Total!
0: Me llega. Bueno, empezamos las solicitudes de Claudia y se abre la puerta para que todos los otros o las otras fans de Manuel Medrano que nos estén oyendo o nos estén viendo a través de TikTok Live hagan sus solicitudes musicales. Porque se va a hacer fila seguramente, así que si usted quiere que su canción suene temprano, pídala temprano, es así,
2: claro.
0: esa es la clave. Muy bien, pues
3: buen consejo.
0: Sí, Claudia, preséntela usted, por favor.
3: Bueno, aquí tenemos una canción icónica de Manuel Medrano y que por supuesto usted la va a disfrutar por su tono y por todo lo que dice. Que la disfruten muchísimo, esto es La Distancia.

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4: 2:20 p.m.
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1: Así es el nombre oficial ya del especial, y tenemos invitados. Aquí tenemos a Aníbal de AIC Promotions, quienes son la productora encargada de traer a este gran artista, y a Claudia, que bueno, es aquí compañera de nosotros y viene como fan hoy. Viene como el rol de fan. Y nos quería hablar un poquito acerca de una canción que estábamos escuchando antes.
0: Pero antes les tenemos la buena nueva. También les tenemos la nueva.
1: ¿Tenemos algo?
0: ¿Qué es? Gracias a AIC Promotions. No sé si lo querés decir vos, mi querido Aníbal, también.
2: Bueno, les tenemos la sorpresa para este especial de Manuel Medrano, 6 entradas dobles para poder
0: Se me tragó aquí la garganta, no me pasa el aire.
1: No, te lo juro, quedé total.
2: Así que no sé, los vamos a ir prácticamente durante el turno del especial,
0: sí,
2: haciendo dinámicas para que estén atentos, ¿verdad? Así que estén atentos para que se puedan ganar sus entradas, vea.
0: Y tú, fan de Manuel Medrano, que estás en TikTok Live, corre la voz para que tus amigos también participen. Y también,
2: dale tap tap.
0: Y dale tap tap.
1: Mira, aquí ya están prendidos. O sea, Fer Martis dice, ya, yo quiero. O sea, Fer, pendiente, que ya vamos a empezar a regalar. Un saludo a todos los que están conectados por acá y que están compartiendo el live. Mira, o sea, ahorita están ya pilas.
0: Y también recordarles que las entradas de Manuel Medrano, si no alcanzas a ganar hoy, también están a la venta.
2: Solo son 12.
0: Sí, solo son 12 entraditas, así que si no alcanzas a ganar, que esperamos que sí, pues, pero si no lo logras, las entradas siguen a la venta en...
1: Claro.
2: En billetix.co.
0: Ahí está, billetix.co. 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
0: Y como diría Tupac, all caps when spelling the name. ¿Verdad?
1: Total.
2: Sí, se quiere tirar el chido.
0: Totalmente. Ahora sí, le damos paso a Claudia Álvarez.
3: La fa adelante.
2: Sí.
3: Bueno, miren, les quiero contar que esta canción de La Distancia no es una canción solamente de extrañar a alguien, sino que Manuel ha contado que la escribió pensando en una mujer con quien había hecho una promesa.
1: Ya dijo mujerito aquí, ¿no? ¿Cómo? ¿Qué pasó?
0: Mujer.
3: Bueno. En una promesa, miren, de reencontrarse en el futuro. O sea, eso quedó ahí abierto. Por eso se llama La Distancia. Él contó en una entrevista, explicó que escribió la canción pensando en alguien con quien había hecho esta promesa de volverse a encontrar, y la idea central era conservar ese compromiso. Así que de ahí nace La Distancia, y aunque sus vidas pues tomaran diferentes caminos, ellos se prometieron y él quiso sellarlo con una canción, así que esa es parte de la historia de la canción de La Distancia, y que esperamos también la hayan disfrutado muchísimo.
0: Mira qué poderoso. Yo tengo una pregunta aquí para los presentes. Si Manuel Medrano, si ustedes se tienen que ir, si ustedes son novios de Manuel Medrano.
3: Por favor.
2: Bueno, no me incluyo.
1: Y Aníbal, no, yo no, vea. Amigo, quizás.
0: Aquí el tipo grande.
4: Es un muchacho de 1.91 de estatura, Tito. Me gusta mucho hacer ejercicio, deportes principalmente.
0: Chacal en mayúsculas, me dice.
1: No, él es un buen hombre. Él es un hombre de bien.
0: Ah, ok.
3: Entonces vuelva a hacernos imaginar eso.
0: Eso, vaya. Vez, digamos, ¿verdad? Ahora que está este importante dato sobre la mesa.
2: Excelente información.
0: Ahora, ya que ustedes, vaya, digamos, tienen este novio de 1.90. Y que se llama Manuel Medrano. Y se tienen que ir a vivir otra vida en otro país. Pero Manuel les dedica esta canción.
3: No me voy. Me regreso.
1: O sea, si ya me fui, me regreso. No, o sea,
3: yo ya estaba convencida con lo de 1.90. No me iba. Me quedaba. Pero no hubiera escrito la canción, entonces hay que darle esa atención, ese espacio.
0: Sí,
2: claro. Esa distancia.
3: Esa distancia, oh, muy bien.
0: Mira, sí, yo justamente estaba pensando eso porque uno tiende a pensar, ¿y cuál es el poder de la música entonces? Pues que Manuel le sabe mucho a eso. O sea, ¿cuál será el poder de la música de Manuel Medrano? Y eso me lleva a una pregunta para la audiencia. ¿Ustedes tienen historias con la música de Manuel Medrano? Para quienes nos están viendo en TikTok Live o para quienes nos están sintonizando, manifiéstense al 2224-2411. Queremos saber, envíennos notas de voz. ¿Cuáles son sus historias con la música de Manuel Medrano?
2: Mira, tengo una idea.
0: Dímelo.
2: Que nos envíen una historia ahorita.
5: Entra. La primera.
2: Ajá, la primera. Hagamos una historia.
3: Pero eso está bueno, eso está buenísimo.
2: Sí, ajá, que nos manden un audio al WhatsApp. La primera historia que escuchemos se lleva la entrada.
3: Ten el número de WhatsApp, niños. Ten el número de WhatsApp.
1: Sí, 22. ¿Qué pasó?
0: El número.
1: 2224-2411, te lo repetimos, 2224-2411. Tiene que ser audio, mensaje no, tiene que ser audio. Así que mándanos por ahí alguna historia que tengas con Manuel Medrano.
3: ¿Con Manuel Medrano? O con una
1: historia. Bueno, una pero si tenés esa no historia, puede ser, o sea, no sé.
2: Se van a inventar un fanfic.
1: Mira, podría ser.
0: Pero si estoy en la oficina, pregunta que ahí en bajita, ahí es, susurrela al teléfono, sí, y nosotros la vamos a pasar al aire. Sí. Además es una doble la que se va a ir. Quedan 5 dobles.
3: Claro. Vale la pena.
1: Ya. Claro, de ahí tenemos 5 más. Por aquí nos están pidiendo canciones. Mira, quieren
0: también,
1: escuchar.
0: Ahí cayó ya. Estoy seguro.
1: Bueno,
0: estoy
1: seguro. Escuchemos. Es Stephanie Bonilla.
0: Adelante, Stephanie, por favor.
6: Pues yo tengo una historia. Yo he amado a Manuel Medrano desde siempre. Y lo hice a él, amar a Manuel Medrano también. Me dedicó las canciones más lindas de Manuel Medrano, súper enamorado.
3: Ay, está fuerte.
6: Y pues, ahora que terminamos, pues me dedicó la de Serpiente.
0: ¡No! Selló esa relación, selló el final con una canción de Manuel Medrano.
3: No.
4: Yo no sé si será bueno que vaya ahí al concierto.
3: No.
2: Pero sí. Que nos cuente cómo fue que se la dedicó.
0: Ajá, por favor. Hay otra nota de voz.
1: Veamos, escuchemos.
0: Por favor.
6: Falta decirte que ahora vamos a ir al concierto separados. O sea, él no me quiere ya. Pero vamos a ir los dos separados.
0: Sí, no sé si es bueno que vaya, pero igual.
2: Pero gracias por participar.
1: Pero bueno, me hizo fan. Yo creo que lo importante es que lo hizo fan. O sea,
3: sí, amiga, con esa historia vas en primer lugar porque está duro de vencerla.
1: Mira, tenemos otro audio acá. Dice, mira, FM.
4: No, perdón, Tito. Pero yo siento, perdón mi corazón. No me veo al aire, así que está bien que solo se escuche mi voz.
0: Ok. ¿Quién ganó?
4: Quien ganó aquí es AIC Promotion porque son entradas dobles por otros lados.
0: El otro compa está en Billetix ya ahorita.
1: Te lo juro.
0: Vaya, veamos por favor aquí a FM, dice su usuario. Por favor, adelante. ¿Puedes reproducirla desde el principio? No, por favor. Gracias.
7: Yo tenía un crush cuando estaba estudiando y él se tuvo que ir a estudiar a México cuando recién como que comenzamos a hablar. Entonces sí me identifico un poco con la canción de La Distancia.
3: Sin embargo, la protagonista de la historia.
0: Voy a ser el verdugo yo, sin embargo, la otra historia ganó, creo yo. La verdad, sí. Así que felicidades.
1: Creo yo. Así que, Stephanie, por aquí te llevaste ya tus entradas dobles. Así que escribe.
2: Pero que no vaya con el ex.
0: Ajá, pero con la condición que no le vas a dar la otra a esa persona.
1: Sí, no, por favor. Sí.
2: O si no, anulamos la entrada.
0: Así que, o danos el nombre, vea. No. Stephanie, ya mandó sus datos, Stephanie. Va, perfecto. Gracias, Stephanie.
3: Miren.
0: Dígame.
3: Yo les quiero contar algo de la canción Serpiente.
0: A ver.
3: La canción, la imagen de la serpiente, funciona como una metáfora de alguien que seduce, atrapa y termina hiriendo.
1: Está todo el mensaje.
4: Que va solito,
3: No nos contó por qué terminaron.
0: Sí, vaya, si nos quiere.
3: Ese para otro programa.
0: Ya, si nos quiere.
2: No, que nos cuente.
0: Si nos quiere ampliar. Si nos quiere ampliar, amo, dice. Si nos quiere ampliar, Stephanie, estamos. Nosotros vamos a ir con más música. Nos estaban pidiendo en WhatsApp La Mujer que Bota Fuego. Así que, con eso.
1: Por aquí, Diego.
0: Diego.
1: Aquí nos la pedía.
0: Que Diego ha estado en nuestros especiales, por cierto. Así que viene, mi querido Diego, La Mujer que Bota Fuego. Y también en TikTok Live, recordad que por ahí en el chat puedes pedir tus canciones también y se van a ir agregando a la cola. Tito Durán.
4: Hay más sorpresas que dar, una muy importante para el día sábado, entonces para que se mantengan ahí pendientes porque es una gran sorpresa.
0: Yo que ustedes me emociono. Bueno, la mujer que bota fuego. Sí, claro, La Mujer que Bota Fuego, femenina, 102.5.

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0: 2 de la tarde con 52 minutos y escuchás a Radio Femenina 102.5 hoy en nuestro especial de Manuel Medrano, ya en camino a su concierto este domingo. Ahorita, ¿qué estábamos escuchando?
1: Cielo, y mira, esta es una colaboración, aquí me pongo de pie, standing ovation, porque es con Nile Rodgers, el guitarrista de Chic. O sea, Nile Rodgers hizo Get Lucky con Daft Punk y Lose Yourself to Dance con Daft Punk, y ahora está en Cielo. Y está en Cielo con Manuel Medrano. O sea, por
0: claro,
1: favor.
0: Claro.
1: O sea, por favor, ese nivel de artista es el que vamos a presenciar.
0: Exacto.
1: Es así. Claudia, nos quedamos pendientes con una historia, creo yo, vea, todavía.
2: Quedamos, bueno, ahorita con la distancia ya sabemos, pero con esta canción de la mujer que bota fuego, como de verdad que él era un enamoradizo. Ya le vamos a contar cuántas novias, porque esta canción.
0: La Claudia, yo
1: ¿tenemos?
0: Sé cuánta era solo su ahorita, novia, solo su casi algo.
1: Cada álbum es dedicado.
2: Sea, sí. Cada álbum. Pero escuchen, estamos bromeando, pero esto, ¿cómo es? Esto parece chiste, pero es anécdota.
1: No te pierdas el body count de Manuel Medrano.
2: No, pero esta sí, la de la mujer que bota fuego, la escribió pensando en su primer amor, para que lo sepan. Él lo reveló que muchas de las canciones de su primer álbum fueron dedicadas a su primer amor. Dentro de ellas, La mujer que bota fuego, también Afuera del planeta, Cómo hacer para olvidarte y Quédate. Así que estuvo duro ese álbum.
0: Yo
2: era todo para el primer amor.
0: Canciones. O sea, ¿dónde me consigo Manuel Medrano, por favor?
1: Ha andado cerca.
0: Bueno,
1: pero,
0: ¿qué es eso, Luis David?
1: Pero no llegamos al proceso de composición, Claudia. Pero sí, totalmente. Este chavo, sin duda que si sus canciones son dedicadas, ¿verdad? Que ha hecho los honores. O sea,
2: pero imagínate, realmente. Cuatro canciones de su primer álbum eran para el primer amor. Así que él sabe de qué está escribiendo cuando está escribiendo. Y además, esta hizo una versión con Natalia Jiménez, que fue un experimento para él, pero de verdad, qué buena colaboración. Si la han escuchado, si no la han escuchado, pues espero la podamos escuchar más adelante, pero sí es una colaboración súper, súper buenísima, y la voz de ella, pues que también es impactante.
1: Repítame el nombre.
2: La mujer que bota fuego con Natalia Jiménez.
1: Sí, ya.
2: Esta misma que acabamos de escuchar.
1: Tal cual. Bueno, entonces, la segunda entrada doble.
0: Así es. Mira, aquí están pendientes, siguen mandando audios. Ya ganó la primera chica, Stephanie, pero pendientes que aún tenemos más. Tenemos 5 dobles más que regalar.
1: Les teníamos una pregunta.
2: De
1: una canción, justamente.
0: Sí, Aníbal creo que la propuso.
1: Es cierto.
0: Si te doy
1: el nombre, pero nos decía. Te doy el nombre, ya está quemada. Pero ¿cuál es el cover de Manuel Medrano de que está en su disco? Vaya, pistaza. Está en su disco Perfecto. En el deluxe de Perfecto.
3: No, yo que esta, ¿qué tal si se va esta por TikTok?
1: Sí, tal vez. Me llega.
3: Claro que conteste, que dé la respuesta correcta en TikTok, se la lleva.
1: Bien. Entonces, okay,
0: en TikTok. Chat. A ver, alguien que me preste aquí para revisar.
1: Chat de TikTok, por favor. ¿Cuál es el cover de Manuel Medrano, el cover que hizo Manuel Medrano, que está en su disco Perfecto, que es de una orquesta cubana de los años 60?
0: Vale.
1: Ahí está, para que este es
4: para conocedores.
1: Este es para
0: fans. La mandaron en WhatsApp. No, sí, Vane, esta es para TikTok.
1: Sí, estás en lo correcto, Vane, pero estás en lo correcto, pero desgraciadamente tenés que ir al chat de TikTok Live.
0: Corre, Vane, es Femenina 102.5, nuestro usuario. Anda a comentar eso porque sos la única hasta el momento que ha tenido correcto. Así que por favor, ándate así al chat.
1: Repito la pregunta: ¿cuál es el cover que hizo Manuel Medrano para su disco Perfecto de una orquesta cubana de los años 60? Esta es para fans, porque estoy seguro que sí lo hizo.
3: Ya pusieron alguna respuesta.
0: Sí, pero no es esa.
1: No es esa.
0: Ese es el álbum, mi gente, pero estamos preguntando la canción.
1: Y aquí Vane Carrillo, digamos, ahí está ya, Diseño
0: Mobler SV. Dice.
1: Ahí está, y es la respuesta correcta, así que felicidades.
0: Mensaje a WhatsApp 2224-2411 para, pues, ahí coordinar con vos acerca de tus entradas. Pero tenemos más entradas, o
1: sí,
0: sea,
1: claro,
0: no,
1: claro,
0: no,
1: claro.
0: No se pongan tristes porque tenemos aún más dobles para regalar gracias a IC Promotions. Y
1: si no logras ganar una de estas entradas, todavía siguen a la venta en billetix.co, gracias a IC Promotions, las entradas para este domingo 18 de octubre. ¿Dónde es el concierto, por favor, Aníbal?
4: El concierto de Manuel Medrano con el Superior Tour va a ser este próximo domingo 18 en B-Sport Nuevo Cuscatlán, ¿verdad?
1: Chulada.
2: Ya están listos.
1: Vamos a estar, ya estamos preparados.
2: Ya están listos.
1: Y los dejamos entonces con la canción que le regaló la segunda entrada doble a nuestro querido ¿quién? Diseño móvil.
0: Si tienes como diseño mobler, diseño, escribinos a WhatsApp, por favor, 2224-2411 para reclamar tus entradas. Si no nos escribís, se lo vamos a dar a la segunda ganadora, que por ahí también nos lo mandó antes en WhatsApp. Pero diseño, mandanos ahí, por favor, un mensaje.
1: Al 2224-2411, Los Aretes de la Luna. Música original de la Sonora Matancera, arreglada por Manuel Medrano.

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0: Ay.
1: Me salvó Manuel Medrano.
2: Total. Donde nadie pueda ir, que la pedía Marmolina en nuestro WhatsApp. Con mucho gusto, Mar. Y Mar está también participando para ganarse un meet and greet con Manuel Medrano. Que por ahí salimos nosotros en Instagram anunciando esta dinámica y ya casi anunciamos a los ganadores, pendientes a todos los que sí están participando, igual a los que aquí están, vean en TikTok Live. Pero ahorita traemos datos así curiosos de Manuel. Clau,
3: datos
2: adelante.
3: Curiosos. Miren, antes de irnos a eso, les cuento que Donde Nadie Pueda Ir es parte del álbum Eterno, que se publicó en el 2021, y esta canción convierte pues la música en una especie de lugar secreto al que pueden entrar solamente las personas que comparten una conexión especial. Oh. Y todos acá pensando quién ha sido su lugar donde nadie pueda ir.
1: El Chinatown.
3: No, hombre.
1: Un chiste interno que sí. Va a ser global. Entonces.
3: No, o sea, sí, lo entendimos diferente, pero me imagino que no es eso lo que quiso decir Manuel Medrano.
2: No,
3: no,
2: no debe de tener nada que ver.
1: No. Sí, pues no, son como rituales, ¿verdad? Este chavo le canta como a la intimidad, al ritual, así, estas cositas que vos... Como que tenés códigos, vea, con las personas.
2: Justo.
1: ¿Cómo le dicen ustedes a sus parejas, va, digamos, ahí?
2: Yo no tengo pareja, yo soy soltera, no, o sea, no sé.
1: Cuando tenés pareja, ¿cómo?

0: ¿Cómo te referís? No le hables chiquito.
1: No, ya habíamos tenido esa conversación que yo no. O sea, yo cringe.
2: Quieres retomar.
1: Cringe, ajá,
0: yo le digo baby, por ejemplo.
1: Sí, eso te dije medio cringe. En inglés, eso te dije que cringe, man. Me gusta. O sea.
0: yo le dije baby. Baby. Entonces, pero pues son esas cosas chiquitas, pues, que la gente comparte.
2: Esas cosas chiquitas.
0: Que Manuel Medrano las pone en canciones al final, pues, para que puedas sentirte
1: mejor
0: identificado. Sí. Mejor en una rola que...
1: Sí, que decir baby.
0: Ajá.
2: Wow.
0: Ok, pues está bien, está bien. Ahora, ¿y cómo te gusta que te digan a vos?
1: No puedo decirlo.
0: Ah, vale,
1: o sea,
0: está bien, está
1: que
0: bien,
1: sea privado,
0: está bien,
1: o sea,
0: bien,
1: es como donde
0: bien.
1: Nadie pueda ir, o sea, no, pero, algo bien.
0: Ese es el punto.
3: También
0: es
3: raro que ella lo diga, va. Me gusta que me digan así, vea.
4: Sí, que lo descubran, vea. Para que lo va a decir al aire, que lo descubran.
0: Ese es justo el recurso de Manuel Medrano, donde nadie puede ir.
4: Solo él. Solo él. Solo a él le damos permiso.
0: Es correcto. ¿Más datos curiosos?
4: Hoy sí, nos vamos con curiosidades para Manuel Medrano, y ustedes saben que él no soñaba con ser cantante. Adivinen qué quería ser.
1: Médico.
5: ¿Qué quería ser?
1: No sé, yo digo médico, no sé.
4: O sea, nada que ver. Bueno, inténtalo.
0: Manuel Medrano quería ser futbolista.
4: No, quería ser futbolista.
0: Okay, ajá.
4: Pero igual está súper como lejos. Él quería
3: administrador.
4: Ser... Muy bien.
0: Wow. Esa. Esa.
4: No era de adivinar,
2: se ganó
4: pero
2: una entrada doble.
0: Ahí está. Espérame, pero es que estudió administración.
4: Sí, él quería estudiar administración de empresas o diseño industrial.
0: Ajá.
4: ¿Se lo imaginan diseñando?
3: Sí. Diseñando quizás sí.
4: Diseñando, pero diseño industrial.
3: Igual, como un poco, no, la creatividad ahí no, o nada.
0: No, no, sí, es de procesos así como.
1: Sí, perdón. Es más loco. Es
3: como, dije, quizás diseñar una máquina.
4: Pero bueno, al final, con la composición, o sea, componer canciones, le cambió el camino. Así que ahí está de cantante. Y otro dato interesante también es que a él no le gusta. Espérense, yo tenía un dato bien chivo acá que se me fue. No, le voy a decir otra vez.
0: A ver.
4: Trabajó cantando en bares de Bogotá cuando cumplió 18 años. Esos fueron sus inicios. Llegó a cantar 4 noches por la semana. La música empezó como una actividad que disfrutaba antes de convertirse en su profesión. Y de ahí también él tiene un ritual antes de salir al escenario. Uh-huh. Que se queda en silencio unos segundos, medita. Él se pone a meditar y se da un abrazo con los integrantes de su banda. No necesita amuletos ni nada por el por
1: buen insight aquí para Aníbal, que lo va a presenciar el domingo.
0: Ya hay data ahí.
1: Ya hay data de qué va a estar pasando, vea.
0: No interrumpir. Aníbal.
3: O sea, de la nada cuando vea, se está abrazando, está quieto.
4: Quieto, está meditando. Ahí con los ojos cerrados, él va a estar antes en una meditación. Este es, miren el dato, no siempre tiene ganas de componer. Él ha dicho, ha explicado que prefiere esperar a que llegue ese momento de inspiración en lugar de escribir canciones por obligación. Así que todo eso que ustedes escuchan ha sido obviamente
0: una
4: lo que le nace,
0: vida.
4: Ajá,
0: sí.
4: Y
0: no,
4: lo que
1: algo
4: está inspirado.
1: Muy profundo, justo.
3: Yo así digo cuando voy a editar un video hasta que me llegue la inspiración.
4: Ahí está los videos. Llega nunca.
0: Me encanta, me encanta. Mira, también este muchacho le dieron su primera guitarra porque él había pedido un Game Boy, fíjate. O sea, había dejado un año de la escuela y él pidió un videojuego, pero los papás de castigo, entre comillas, le dieron una guitarra para no complacerle el deseo, pues, como vea, o sea, él quiere jugar, le dieron una guitarra y bueno, aquí estamos haciéndole un especial a todo lo que pasó con esa guitarra.
4: Increíble, o sea, imagínate, una decisión de los papás pudo hacer eso.
0: Sí.
4: Claro.
0: Una situación bien.
4: O sea, de ese dato dice que él se decepcionó porque ni siquiera sabía tocar la guitarra, es como, eso que me dieron y al final... Le despertó.
1: La aprendió. Claro, lo aprendió y ahora.
0: Algo
2: a
0: le
2: jugar.
0: Algo le sabe. Cuando tiene ganas. Cuando tiene ganas. Ahora, entrada.
3: Por favor,
0: entrada.
1: Mira, esta dijimos, bueno, yo enseñé aquí una imagen que decía que le íbamos a dar por el rojo de la F, o sea, 22-24-24-11, no WhatsApp. No comentarios de TikTok Live, sino que queremos que nos llamen, o sea, queremos escucharles. Pero no sé cuál va a ser la dinámica, Luis David, acá o alguien.
0: Tiene que ser una pregunta también, pero primero necesitamos que haya una llamada al 2224-2411.
3: Cuando ya esté la llamada, se le hace la pregunta.
0: Así es la cuestión.
1: No,
0: ajá.
1: Han venido picantes, mira, ahí
0: así
1: están llamando ya.
0: Así es la cuestión, 2224, aquí está. Buenas tardes, Radio Femenina. Hola, ¿qué tal?
2: Hola, buenas tardes.
0: Buenas tardes, ¿qué tal? ¿Quiere ir a ver a Manuel Medrano?
2: Sí, sabemos la respuesta, sí.
0: ¡Eso! Muy bien.
1: Que no sea tan difícil.
0: Sí, a ver. Sí.
3: ¿Yo puedo tirar una yo?
0: Sí,
3: pues.
0: Sí.
3: Vale, dale. Que nos diga, no sé si está muy difícil, pero las dos categorías en las que ganó sus Grammys, cuando con su primer álbum ganó dos Latin Grammy, ¿cuáles son las categorías en las que lo ganó?
0: Por favor, amigo, adelante.
2: Creo que es el mejor nuevo artista.
0: ¿Una?
2: Y el mejor álbum.
0: ¿Álbum qué? Dale, Julia.
2: No.
4: Dale la oportunidad a alguien más.
0: Bueno, entonces, ¿le damos la oportunidad a alguien más?
1: ¿Qué dice el público? Yo pienso que se la demos a él.
3: Le damos otra pregunta.
0: Otra pregunta,
1: pero porque se andaba cerca.
5: Sí. Vaya, veamos si ha estado pendiente del especial que nos diga la primera canción que sonó.
0: Por favor.
4: Sí, me acuerdo.
3: Dispensado, tampoco buscando.
0: Sí, yo corroborando estoy. Ajá. A ver.
2: No, de eso sí no recuerdo.
3: Ah, la tercera.
0: Se merece
3: una tercera. Dame una tercera. Estaba.
2: Mejor se la quiere dar.
0: Vaya, yo voy con la tercera.
2: Vaya, dale. Había dicho el mejor álbum de cantautor.
3: Ahí está.
0: Eso, vaya. Pero la tercera, para que seguimos esto ya, vea. ¿Dónde va a ser el concierto y dónde compras las entradas?
2: En Vietix.
0: Ajá.
2: En Bisper.
0: ¿Y quién, sí. ¿Y quién organiza?
2: AIT.
0: Me encanta. Muy bien, te la llevaste, mi querido. Vamos a poner más música.
1: Solo decinos ahorita tu nombre antes, por favor.
0: Sí, ajá.
2: José Daniel Calderón.
0: Vaya, José Daniel. Chivo, entonces ahorita ponemos música, te respondo la llamada para que me des tus datos, ¿oíste? Por favor.
2: Ok, gracias.
0: Perfecto, aquí está Juntos, que Juntos es la otra que habían pedido.
1: Sí, por aquí le había pedido FM en WhatsApp.
0: Ahí está, entonces, ¿que está participando o no?
1: No.
0: Ah, va, chivo. Está Juntos, a continuación es Manuel Medrano. Ya fueron 3 dobles las que se nos fueron, quedan la mitad, o sea, quedan otras 3 dobles para entregar y otras sorpresas y los ganadores del Meet and Greet que se vienen después del corte comercial.
1: Así es.
0: Fantástico, es Superior en el break.

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0: Superior en Radio Femenina 102.5, Superior en el Break con Manuel Medrano, porque este especial está con todo y vamos hasta el domingo.
1: Pensé que ibas a decir en este especial de Manuel Medrano para el concierto de
0: Manuel Medrano. Ahí está.
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0: Me encanta. Entradas en billetix.co. Pero miren, nosotros tenemos algunas cosas que comentarles. En este bloque vamos a anunciarles a los ganadores del Meet and Greet. Por supuesto que sí. Tenés una ventana de, digamos, 3 minutos para seguir participando. Si todavía tenés chance para enviar tu código de compra al 2224-2411. Si podés ir vos abriendo nuestra tómbola ya para ir introduciendo a los
1: participantes. A ver, no sé si por ahí ya lo estaban haciendo. Ajá, porque sí, me dijeron que le mandara.
0: Ah, vaya, perfecto. Entonces, producción, corre cuenta de producción.
1: Sí, ¿y qué? ¿Ya está? ¿No está?
0: Estamos redoblando.
1: Sí, no sé si ya está, le soy sincera. Aquí, producción, Andresito.
0: Mi querido Andresito, yo quiero participar, dice.
2: Final. Bueno,
1: aún no está.
0: Ah, ok, perfecto. Vamos a esperar, nos dice producción,
2: sigue
0: un poquito.
2: Sigue la atención.
3: Regalamos una entrada doble.
0: Regálame una entrada doble, me parece.
1: Sí, mira, hay unos que han estado bien pendientes en el TikTok Live, así que no sé si dicen que la regalamos por ahí. Para los que están conectados en el TikTok Live. Y después, aún tenemos 2 más, así que ahí podemos seguir viendo. Pero, a ver, ¿qué pregunta hacemos? ¿Qué dinámica?
0: Muy bien, yo quisiera proponer una pregunta
2: Adelante.
0: Y tiene que ver esto con los datos que nos trajo Claudia. Okay. ¿Cuál es la canción que Manuel, pero también porque se han estado viendo el especial, se la saben esta respuesta? ¿Cuál es la canción que Manuel Medrano le hizo a la persona con la que tenía una relación y que tuvo que partir a otro país? Fácil.
2: Esta
1: está para los que de verdad sí han estado pendientes.
0: Para TikTok Live, para el chat de TikTok Live. ¿Qué dicen? ¿No es esa?
3: No.
0: Ahí está. Vane Carrillo. Vane Carrillo, felicidades.
1: Que Vane, de hecho, nos había mandado acá al WhatsApp. Ella fue la que nos mandó la respuesta del cover, pero le dijimos, no, Vane, tiene que ser en TikTok. Pero ahí sí, Vane, te llevaste tu entrada doble. Así que felicidades.
0: Felicidades a Vane Carrillo. Y ya dimos una entrada doble más. Teníamos una duda, mi querido Tito Durán. ¿Cómo va a ser lo del meet and greet? ¿Estamos listos por ahí?
4: Sorteado, sí. ¿Lo
0: hacemos aquí nosotros? Póngale, por ejemplo. Dale, abrí la tómbola, por favor. Para introducirlo, porque no estábamos claros. ¿Por qué lado iba a ser?
2: Nos avisan para el redoble.
0: Sí. Para entregarle ya los premios a ustedes. Como gusten, sí, ahí producción manda. Veamos. Estamos a punto de sortear a los ganadores del Meet and Greet de Manuel Turizo. ¿Serán?
1: Manuel Medrano.
0: De Manuel Medrano, perdón. Sí, perdón.
1: Qué bárbaro.
0: Me deslicé. Vaya, mi querido Aníbal, contanos cómo surge este Meet and Greet para Manuel Medrano, por favor.
3: Bueno, pues Manuel Medrano, como bien conocemos, ha sido un artista muy cercano con el país y esa esencia que lo caracteriza a él de querer conocer siempre a sus fans y todo eso, ¿verdad? Así que gracias al equipo de él hemos podido gestionar ese meet and greet y junto a Femenina nos unimos para poder hacer esa dinámica para las personas que ya aseguraron su entrada para este domingo 18 de octubre para poder vivir el Superior Tour.
0: Muy bien. ¿Cuál va a ser la logística para que ya los ganadores vayan teniendo?
3: Eso se lo voy a decir por privado.
0: Perfecto. Entonces les van a hacer llegar las indicaciones a las dos personas que ganen ahorita. ¿Estamos listos, Celeste?
1: Sí, estamos listos. A ver.
2: Vamos, hoy redoble.
0: Tenemos los nombres ahí. Ganadores dos suplentes. Vamos, por cualquier cosa. Vaya, perfecto.
2: ¿Quién se lo lleva?
0: Abajo. Sí. Confirmar. Vaya, veamos. 10, 9, 8, 7, 6, 5, 4, 3, 2, 1.
1: Y los ganadores son Pamela Chávez y Gerardo Bonilla.
0: ¡Felicidades! Se van a conocer a Manuel Medrano en persona este domingo. ¡Qué barbaridad! O sea, Pamela, Gerardo, Qué buena onda, qué buena onda.
1: Que se reporten si están aquí escuchando el especial o viéndonos en TikTok Live, que se reporten. Ellos, yo los anoté ayer, no, antier, de hecho, fue el día martes. A mí me cayeron aquí en el break los mensajes, así que si están escuchando, repórtense. Pero Pamela Chávez y Gerardo Bonilla son los ganadores del Meet and Greet con Manuel Medrano.
0: Fantástico, estamos. Ahora, tenemos un anuncio más que hacerle, ya que ya saben. Que estas dos personas
4: faltan ahorita. Sí, ¿cuántas cosas faltan?
0: Faltan entradas todavía. Faltan dos entradas dobles, pero hay un anuncio más que les tenemos que contar, porque habíamos dicho que en este momento, ya que ya saben que lo van a conocer en persona, les vamos a contar ahorita. Dale.
1: Sí. A ver,
0: pero tenemos cámara para. Chivo. Entonces, miren, yo simplemente quiero decirles. No se vayan a asustar a las personas que están en TikTok Live. Esta es una sorpresa que teníamos muy guardada. Le damos la bienvenida. Ya vino. Le damos la bienvenida a continuación al señor Manuel Medrano. ¿Qué pasó? Pues miren, les contamos bien. Solo estábamos ensayando porque esto que ustedes acaban de ver sí va a ocurrir, pero va a ocurrir este sábado en la cabina de Radio Femenina. Tendremos a Manuel Medrano. César Durán, por favor.
4: Bueno, más decirles que estamos muy contentos por eso. Gracias a los amigos de AIC por darnos esto aquí a Radio Femenina, tener un artista tan importante aquí en la cabina de Radio Femenina. Entonces, la invitación, las puertas se abren para que ellos puedan acompañarnos, para que los fans de Manuel Medrano puedan darse una vuelta aquí a la cabina de Femenina, a Grupo Radio Estéreo, y eso nada más por el momento.
1: ¡Qué nervios!
4: ¿Un hora, Aníbal, o todavía no? ¿O que estén pendientes de nuestras redes?
1: Que estén pendientes
4: de nuestras redes.
3: O sea, pero que a un espacio el sábado por la tarde.
4: Eso es.
1: Desde las 12 no hagan ningún plan, o sea, por favor.
0: Que no los inviten a nada de las 2 de la tarde en adelante. por favor.
4: Bueno, y quizás podemos tirar la otra, es que quisiéramos que se prepararan como que ellos fueran a entrevistar a Manuel Medrano.
0: Correcto.
4: Ahí podemos dejar.
0: Solo prepárense.
1: Solo es un dato, vea, así.
0: ¿Qué? Dice, me morí. Dice, ¿por qué me hacen eso? Me encanta aquí en el TikTok Live.
1: Infartada, dicen. O sea, están full, que no se lo creen. Y nosotros tampoco, pero eso sí va a pasar.
0: Yo quiero, pero voy a un bingo de plantas. Pues aquí soy CEO.
3: Cancela.
0: Sí, por favor, cancelemos el binguito ahí.
2: Sí, el bingo de plantas. Otro día.
0: Y dése una vueltecita por Radio Femenina para conocer a Manuel Medrano. No, hombre, qué cosa tan chula. Preparen sus preguntas, como ya les dijo César Durán por aquí. Y esos eran los avisos parroquiales para este bloque.
4: Miren, hay una persona que en el TikTok de Radio Femenina ha pasado desde el inicio.
0: Sí.
4: Me aparece por acá como Fer Martis, dice, ¿verdad?
0: Fer Martis.
4: Algo así, vea. Como nosotros en Radio Femenina somos unas personas bastante conscientes, queremos que se prepare y en un ratito le digamos y que nos llame a cabina.
0: Sí, sí, Fer Martín.
4: Llame a cabina y...
3: Desconectate un ratito del live.
4: Te va a conectar. Sí, qué mal, pero...
0: Claro.
4: Tienes que estar pendiente, nos llamas a cabina, te vamos a hacer una pregunta para que vos puedas, si la contestás, llevarte esa entrada doble. Justo. ¿Me parece?
0: Me parece perfecto.
4: Por estar todo el live con
0: nosotros. Por estar todo el live, me parece. ¿Tienen alguna favorita de su último disco? Vos nos decías una, Clau.
2: Sí, este último disco está muy, muy bueno, superior, y tiene una canción que se llama Latina, que ya es Manuel Medrano saliéndose un poco de su huacal, pero está muy, muy buena. Y el disco también tiene otros géneros, pero la de Latinas les puede sonar ahorita muy bien.
0: Bien, entonces, a continuación, preséntala, Clau.
2: Tienen ahorita una mezcla de una canción un poco más urbana, pero que definitivamente la pueden disfrutar. Es como más tropical, quizá, podría decir. Así que aquí pueden escuchar Latinas.
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0: Es Manuel Medrano con Afuera del Planeta, una canción que nos pedían acá en WhatsApp. Y seguimos acá en nuestro especial. ¿Cómo se llama, Luis David?
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0: Y aún tenemos dos entradas dobles para que se vayan a la ya.
1: Estamos esperando a Fer, ¿cómo se llamaba, mi querido Tito Durán?
2: Fer Martiz,
1: que es la fan destacada de nuestro TikTok Live, porque ha estado en todo el TikTok Live, en todo el stream. Y necesitamos, Fer, que nos marques al 2224-2411, porque hay una pregunta esperando.
0: Mira,
1: solo
0: ahí
1: para
0: está,
1: vos.
0: Ahí está, no sé.
1: Solo para vos. Hola, buenas, sos Fer Martiz. Hola, hola.
3: Hola, sí.
1: Eso, sí es ella, mira. ¿Cómo estás? Qué bárbara. Bueno, pregunta.
2: Una pregunta. ¿Cómo le dice penado a sus novias?
1: No, sí. Bueno, si se la sabe, si se la sabe. ¿Cómo? A ver, dígaselo, si la sabes.
2: La pregunta es, ¿cómo le dice penado a sus novias? De cariño.
3: Que casi no escucho.
1: ¡Ah! Te habla penado. En algún momento del live dijimos, o yo revelé por algún motivo, que en 10 años no voy a entender cómo le digo yo a mi pareja, de cariño.
3: Ah, sí, baby. ¡Ah!
1: Me encanta, Fer. Mira, tenés el WhatsApp, veas este mismo número, mándanos tus datos, sí, ahí, sí, por favor. Te agradezco mucho.
3: Okay,
1: y felicidades.
2: Bravo.
1: Mira, danos la terminación de tu WhatsApp, solo los últimos 4 números para saber que sos vos la que nos está escribiendo y que no te vayan a hacer la chueca, por favor.
3: 2167.
0: Sí.
1: 2167, va.
0: Sí, sí,
1: perfecto.
0: Sí, ya está.
1: Ok, chivo, muchas gracias.
2: Queda una doble.
4: La última.
1: Gracias.
2: ¿Por qué medio la quieren?
1: Decidamos.
0: Yo digo que WhatsApp.
1: WhatsApp, porque la anterior,
0: sí,
1: la dimos por
0: WhatsApp,
1: TikTok Live también.
0: Sí,
1: ajá.
0: Sí.
1: O sea, la cuarta la dimos por TikTok Live, la quinta de nuevo por llamada. Vamos a la sexta por WhatsApp.
0: Así es.
1: Va, perfecto. Entonces, ¿qué le preguntamos a la gente? ¿Te parece?
2: Sencillo,
1: sí, ajá. Las generalidades del evento, ya para cerrar, vea, o sea, y que queden reforzadas también, además.
4: Que sí, nos digan, sí, las generalidades del evento y además 3 canciones del último álbum de Manuel Medrano.
0: Ahí está, ya. Vale. Listo.
1: En nota de voz a través de WhatsApp, las generalidades del evento, es decir, cuándo, dónde y quién produce, y 3 canciones del último disco de Superior.
4: ¿Y dónde pueden comprar?
0: Ya están empezando a mandar, pero mensaje, no.
1: Queremos audio, sí, nota de voz. ¿Dónde, cuándo, quién produce, dónde pueden comprar las entradas y 3 canciones?
4: Va.
0: Son 4 cosas, ¿verdad?
1: Sí.
0: Vale, listo, ahí está.
1: ¿Dónde es el concierto? ¿Cuándo es el concierto?
0: Mira, aquí cayó ya Rocío. A ver, escuchemos.
1: Adelante, mi querida Rocío.
5: Es este domingo 18 de octubre en B Sport. Produce AC Promotions. Y pueden comprarlas en VIX.
1: No, hombre, si no es la Copa América.
0: A ver, aquí tenemos otro audio.
1: La Liga Colombiana, ¿verdad?
0: Aquí tenemos otro audio, pero no sé. A ver.
1: Adelante. Dale de nuevo, por favor.
0: Espérense.
6: Las 3 canciones son Serpiente, Superior y Alguien Como Tú, el domingo 18 en Bisport.
1: ¿Y quién produce y dónde están las entradas, por favor?
0: Está incompleto.
2: Repita de nuevo, ¿cuáles
1: son? Vaya, son ¿dónde, cuándo, quién lo produce, a dónde compramos las entradas y 3 canciones? Así.
0: Son cinco cosas.
1: Por favor, en nota de voz. Mira, Rocío mandó, estoy seguro que mandó lo demás. mandó ya, the next one. Por favor, ahí vemos que están grabando audio ya también. Veamos. Veo mucho audio grabándose, pero ninguno termina de llegar. Ya está eliminando.
0: El que llegue primero. 5 cosas.
1: Hasta eliminando audio están ya. Mira, vaya, por favor. adelante, bueno, por favor. Mira, es que si vieras la tensión de aquí, hay como 3 personas grabando audio al mismo tiempo.
0: Sí,
1: o sea,
0: y ninguno cae. Entonces estoy como, por favor.
7: En tensión.
0: No,
1: ella ya participó.
0: No,
1: ella participó.
0: No,
1: ahí está, esta tiene que ser. Ahí está, veamos, por favor.
6: Las canciones son Alguien Como Tú, Superior y Serpiente. Va a ser en Bisport el domingo 18. Es producido por IC Promotions. Y las entradas se pueden comprar en Billetix.
1: No había participado ya.
0: Sí, fue el que no lo mandó completo.
1: Cayó otra y esta creo que sí es nueva, fíjate. Veamos.
0: Cayeron dos, de hecho. A ver, escuchemos estas.
5: Domingo 18 de octubre, 2026, hora 7 p.m., B-Sport, Nuevo Cucatlán, productora, AIC Promotion. Y las canciones y...
1: No dijo dónde comprar las entradas.
5: Superior, vuelve, el amor, donde estás, mi lugar, la vida, historia.
1: No dijo dónde comprar las entradas.
0: Mira, aquí hay otra, hago otro audio.
1: Adelante, por favor.
7: Es el 18 de octubre en B-Sport, produce AC Production y las tres canciones... Ah, las entradas se pueden comprar en Billetix. Y las tres canciones son Bajo el Agua, Afuera del Planeta y La Distancia.
1: Tres canciones del último disco, del último disco, por favor, soy de Oriente, dice aquí.
0: No se han ido. Soy de pero ¿qué fue el que nos faltó acá? ¿Solo dónde, Bea?
1: Sí, veamos.
5: En Billetix.
1: Bueno.
0: Yo digo que sí.
1: Sí, porque no dijo soy de Oriente.
0: Y viene de Oriente.
1: No dijo soy de Oriente. Va, sí, está bien. Felicidades.
2: Solo porque me estaba de Oriente, ¿va?
1: Sí, ajá, ahí la compa, ahí, vea.
2: Amaño. Es prima.
1: Veamos. Molina. Felicidades, Molina.
0: Dice, los amo. Nosotros también. Gracias,
1: Molina. Muy bien, entonces así llegamos al final de este especial. Quiero agradecer a Aníbal por estar presente representando a AIC Promotions. Por favor, Aníbal.
4: Bueno, gracias en serio por darnos el espacio para poder convivir con los fans y todo eso, para poderse preparar ya para ese domingo 18 de octubre. Y nos vemos el domingo en B-Sport. Y los que no se ganaron la entrada, pues la pueden comprar en billetix.co y nos vemos.
1: Sí, y sigan a...
4: Y que nos sigan en todas nuestras redes sociales como aicepromotions.com. Sí, web, estoy dando.
1: Arroba aicepromotions en todas las redes sociales.
4: Así que, de igual forma, los esperamos el sábado. Y
1: eso.
0: Hay que repetirlo el sábado.
1: Lo esperamos el sábado en la cabina de Radio Femenina. Y hay una noticia, Tito, por favor, si usted nos cuenta, de que puedan venir un poco más temprano.
2: Que se vengan más temprano. Vamos a dar hora, 2 de la tarde.
1: Sí.
2: Que estén acá a las 2 de la tarde, que se hayan preparado, que hayan estudiado Manuel Medrano, además, porque uno de los que vengan podrá ser uno de los panelistas de la entrevista.
0: Van a poder entrevistar a Manuel Medrano.
4: O sea, van a poder hacerle todas las preguntas que han querido.
0: ¡Qué locura! Pero igual, si vos no ganás, vení. O sea, vení aquí a visitarnos, calle y Colonia Roma, edificio 3B, cabina de Radio Femenina. Entrevista con Manuel Medrano aquí en vivo.
2: Pendiente de las redes sociales porque ahí vamos a dar toda la información y ahí en redes sociales van a poder participar también.
1: Muy bien. Claudia Álvarez, compañera de Radio Láser 90.1, también español.
8: Gracias, compañeros, por haberme tenido en este especial. De verdad, para mí, súper feliz de estarles acompañando y de haber hablado de todas estas curiosidades de Manuel Medrano. Y aquí voy a estar el sábado, ya tengo mi pregunta. ¿Si tiene novia ahorita o no? Ya la tengo lista.
1: Hola, Celeste Ramírez.
0: Un
1: placer, como siempre.
0: No, sí, siempre otro especial que le hemos pasado excelente. Muchas gracias a Aníbal, a Ise, a Clau por caerse. Que bueno, este es el horario donde no está aquí en la radio, pero hoy sí.
8: Hoy sí.
0: Hoy es caso especial. ¿Y con qué nos vamos, Luis David?
1: Nos despedimos con otro clásico que no habíamos sonado. Es Bajo el Agua, seguramente. Seguramente la van a gritar esta el domingo en B-Sport. Cuídense mucho, para mí ha sido un placer también. Y nos vemos en TikTok Live en el próximo especial. Nos escuchamos todos los días a la 1 de la tarde en el break de Radio Femenina 102.5. Adiós.
0: Bye.
4: Adiós.

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0: Salvaje, así es, Radio Femenina, 102.5, estamos llegando a las, ¿qué? 4 de la tarde con 17 minutos, Benny Blanco, Pepe Trix, es lo que vamos a dejar de fondo en lo que, pues nos presentamos, pero también presentamos el enlace que tenemos a través del 2224-2411 desde Ghana Play. Está con nosotros Katie Martínez y tiene una información muy, muy, muy, muy importante para usted. Que le llega ahí los juegos de azar, el ponerle su fichita a su equipo favorito. Bienvenida a los micrófonos de Radio Femenina.
1: Hola.
0: Hola. ¿Qué tal?
1: ¿Qué tal? Yo la verdad me encuentro muy bien, muy feliz de estar nuevamente contándoles qué estamos haciendo con Ghana Play para que ustedes se sigan divirtiendo.
0: Bueno, cuéntenos, ¿qué están haciendo de nuevo?
1: Bueno, pues... para comenzar, yo siempre les he dicho que Ghana Play es la mejor plataforma de casino en línea y pronósticos deportivos. Si ustedes son de aquellas personas que les gusta divertirse, pero que también siempre están buscando la manera de hacer más dinero, pues Ghana Play es para todos ustedes, porque justamente con las apuestas deportivas podemos comenzar a jugar en deportes como fútbol, básquetbol, tenis, boxeo, Fórmula 1 y muchos deportes más. Y también no nos quedamos atrás con el casino, tanto en línea como en vivo, en donde vamos a encontrar juegos de slot y más tradicionales también, como el blackjack o el baccarat, también de ruleta, bingo, y lo mejor es que hay en diferentes temáticas, así que no nos vamos a quedar solamente con un juego. Y para todos aquellos que en el día a día ya hacen predicciones sobre el clima, finanzas, economía, política, pues también lo pueden hacer en la plataforma, porque tenemos toda una variedad de estos temas para que ustedes puedan seguir haciendo esas predicciones y ya no nos quedemos solamente con el juego.
0: ¡Ey, mira qué fantástico, hombre! En tantos rubros. Vaya, mire, partamos de cero. Yo soy una persona que nunca he interactuado o he actuado en una plataforma o en un servicio de estos. Empecemos por ahí. ¿Cómo me inscribo? ¿Es amigable? ¿Es sencillo de usar? Y me acaba de mencionar otro montón de rubros, que hasta carreras de caracoles creo que hay. A ver.
1: Claro que sí. Bueno, justamente cuando nosotros estamos iniciando en la plataforma, al momento del registro, ahí tenemos que agregar los datos personales como el nombre, el correo, el número de teléfono. Es muy importante hacer el escaneo facial y del DUI, y ya con esto pues estamos iniciando en la plataforma y ahí mismo estamos cobrando nuestro bono de registro, que con este te premiamos con 200 jugadas en casino o $10 en apuestas deportivas. Y cuando ya somos usuarios de la plataforma, te estamos triplicando tu primera recarga y te damos hasta 100 giros gratis en el casino.
0: Ok, veamos cuáles son los deportes en los cuales más la gente está teniendo como, o que son más llamativos para la gente. Me imagino que por ahí anda la UEFA Champions League, por ahí anda también la liga local, entre otras.
1: Claro que sí, justamente yo creo que estamos en la mejor temporada, donde vamos a encontrar fútbol, básquetbol, y es que con las ligas pues están la liga Ghana Play, la Bundesliga, la Liga, el Premier League, Champions, y así con muchísimas ligas más, que no solamente son de fútbol, sino también en deportes como básquetbol, en tenis, en boxeo, las carreras de Fórmula 1. Igualmente pues hay apuestas virtuales, no solamente las que conocemos normalmente para los encuentros deportivos, sino que ya pues en las virtuales nos podemos dar gustos con diferentes deportes, pero esto ya es para que nosotros también nos sintamos parte de la experiencia, no solamente cuando hay un encuentro deportivo en vivo.
0: Ok, ¿hay algún límite en el que yo diga, vale, vamos a poner la ficha que en las próximas elecciones gana Mr. Trump o algo por el estilo?
1: No, claro que no. El límite lo ponen ustedes. Nosotros solamente pues les brindamos las opciones donde pueden jugar, pero los montos para recargar o para apostar, pues esto lo hace cada persona dependiendo de qué quiera ganar o cuánto quiera ganar.
0: Ok, fantástico. Bueno, Katie, ¿dónde podemos informarnos un poquito más acerca de todo esto y ya empezar a jugar y a ganar ahí unas chirilicas?
1: Claro que sí, justamente en las redes sociales, en Facebook nos van a encontrar como Ghana Play El Salvador y en Instagram como ghanaplay.cb. De igual forma, siempre invitándolos a que sigamos participando en el sorteo de los de primero, un Suzuki Swift 0 kilómetros, y el segundo sorteo es de un combo gamer donde nos vamos a ganar una TV de 55 pulgadas, una Play 5 y un GTA 6.
0: Bueno, fantástico. La información ha sido dada. Mientras tanto, pues nosotros vamos a continuar con más música a través del 102.5 Radio Femenina.

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0: Tarde bastante ocupada, la hora exacta son las 4:36, 4:36 en Radio Femenina 102.5 en el 15 de octubre, ya mitad del mes. Y estamos en la presencia de Mario Echeverría, él es especialista en empleabilidad y viene de Fe y Alegría y nos trae una información muy importante. Bienvenido a los micrófonos de Radio Femenina.
1: No, gracias a ustedes y a todos los que nos están escuchando. Pues básicamente queremos brindarles una gran información. Tenemos un evento, una feria de empleo, el próximo lunes 19 de octubre a partir de la 1:00 p.m. en el Hotel Camino Real Intercontinental, justo frente a un gran centro comercial en San Salvador, ¿verdad? Entonces ya no hay donde perderse, los invitamos, van a haber diferentes empresas, lleva tu hoja de vida física o en digital, ¿verdad? Es importante que te acerques, nosotros te proporcionamos internet si no lo tienes, y el objetivo, sí, el objetivo es que puedas acercarte a las oportunidades que existen, que vienen, ¿verdad? Que son reales y que buscan pues un trabajo digno para todas las personas que asistan a nuestro evento.
0: Ok, más o menos que empresas, para ver más o menos el perfil de las personas, ya sea que estén en carreras universitarias o afines, para ver si pueden ahí lograr obtener el primer empleo. ¿Y desde hace cuánto que vienen realizando este tipo de eventos?
1: Gracias. Bueno, básicamente lo realizamos cada año. Realizamos un evento masivo y también realizamos eventos personalizados a nivel de departamento. Y cada año realizamos este evento principal, ¿verdad? El objetivo pues es acercar oportunidades de empleo de diferentes rubros y para diferentes tipos de perfiles. Llámese perfiles con educación básica, bachilleres e incluso educación superior. Tenemos una variedad de empresas, ¿verdad?, que buscan acercar esas oportunidades tanto en el área de cajeros, auxiliar de bodega, atención al cliente, ventas, arquitectos, ingenieros, docentes. O sea, tenemos una variedad de empresas en las cuales están acercando esas oportunidades y nosotros queremos que asistan el próximo lunes 19 de octubre a partir de la 1:00 p.m. en el Hotel Camino Real Intercontinental.
0: Ok, entonces es para todo tipo de, ya sea un estudiante, universitario, profesional, desempleado, etcétera, etcétera. O sea, no hay ningún inconveniente en cualquier persona pueda llenar un posible perfil.
1: Claro, está automáticamente de los 18 años en adelante. Tienes que tener tu DUI, obviamente, pues, y tu nivel académico no importa. Lo que importa es que tengas el deseo de querer trabajar, ¿verdad? Hay diferentes perfiles, como lo repito, y básicamente son las oportunidades que nosotros queremos acercar a todos. Así que no hay límite de edad en ese aspecto y solo las ganas de querer trabajar y obtener una oportunidad de empleo.
0: Ok, sobre las empresas que van a participar, ¿me puedes decir algo?
1: Sí, claro, las puedo mencionar.
0: Claro,
1: por chévere, supuesto. Chévere. Tenemos a, por ejemplo, a CMI, que es la franquicia de Pollo Campero, Don Pollo. Tenemos a La Siciliana. Tenemos también a Grupo Nabla, que es una empresa constructora grande acá en El Salvador, puestos de arquitectos, ingenieros, diseñadores, entre otros. Tenemos la USAN, una universidad también de El Salvador, que está buscando también docentes, específicamente en diferentes áreas. Tenemos a Restaurante La Calaca. Tenemos a la ferretería EPA, que está en búsqueda de oportunidades. Tenemos a Tigo, tenemos a Hildan, que es una empresa canadiense que está fortaleciendo su perfil y está requiriendo diferentes profesionales en diferentes áreas, ¿verdad? Y Bimbo, también, okay, que es una franquicia. Así que son las empresas, una de las cuantas
0: como
1: empresas
0: la más,
1: que van a estar ahí,
0: okay, como de las más fuertes.
1: Así es.
0: Aparte de mi currículum y mi DUI actualizado, algo más que en algún momento yo tendría que llevar, porque, hey, mire, no va a llevar solo uno, pues, o sea, ya si lo va a llevar en físico, no lleve solo uno. Si lo va a llevar en digital, pues, va, magnífico, ahí no hay problema. Pero, ¿alguna otra documentación que me pudiera ser requerida?
1: Claro, bueno, básicamente lo más importante es tu hoja de vida actualizada, tus contactos, tus números de teléfono, tu fotografía y la información que sea vigente, ¿verdad? Y hoy estamos en la era digital, así que te recomiendo que lleves tu CV en formato digital, pero también en físico. Ahora bien, en físico, pues lleva unos 5 o 6. La idea es que busques asertivamente entre las empresas de acuerdo a tu perfil, a tu nivel académico. Claro. Y nosotros te vamos a estar orientando, no vas a estar solo, te vamos a acompañar, van a estar unos especialistas también de empleabilidad guiándote en la ruta de acá de la Feria de Empleo.
0: Ok, ¿a qué horas inicia esto?
1: Estamos el lunes 19 de octubre a partir de la 1:00 p.m. hasta las 4:00 p.m. en el Hotel Camino Real Intercontinental.
0: ¿Y dónde podemos obtener mayor información?
1: Pueden meterse a las redes de Fe y Alegría en Instagram, Facebook, donde están toda la información y básicamente también está el celular, 7813-5215. Pueden contactarnos en horarios hábiles, 7813-5215, y nosotros les podemos brindar o enviarles la información de manera digital para que tengas a la mano también la información directamente.
0: Ok, a lo mejor esto ya no tiene que ver con ustedes, pero más o menos el periodo de respuesta de hey, fui a la feria el 19 y porque la gente queda emocionada, queda ilusionada también, claro, por la situación. Pero más o menos, ¿en cuánto tiempo podría haber alguna especie de respuesta?
1: Sí, excelente pregunta. Básicamente, nosotros como Fe Alegría queremos garantizar que la contratación sea real, ¿verdad? Uh-huh. Nosotros le damos un seguimiento personalizado a cada persona que asiste al evento. Oh. Ese es uno. Y el segundo plus que nosotros tenemos, que también le damos un seguimiento a la empresa. La empresa se compromete también en darnos un feedback o una retroalimentación de las personas que se han vinculado. Uh-huh. Ahora bien, cada empresa tiene su propio proceso interno.
0: Su propio filtro,
1: y
0: claro.
1: Su propio filtro, y nosotros como Fe y Alegría respetamos su proceso y sus políticas, pero nosotros vamos como dando un feedback cada semana de cómo va su proceso. Si quedó o no quedó, para que tampoco se quede con esa incertidumbre si fui contratado o no.
0: Ok, fabuloso. Bueno, ya escuchó usted la información. El próximo lunes 19 en el Hotel Real Intercontinental a partir de la 1:00 p.m.
1: Es correcto, exactamente.
0: Lléguese, llegue su lleve su USB, lleve su currículum en digital, su hoja de vida también un par así en físico, y bueno, quién quita y de aquí a 2 semanas, pues ya tenga chamba.
1: Es correcto.
0: ¿Verdad?
1: La actitud de querer trabajar, y eso es importante.
0: Bueno, fantástico. Mientras tanto, más música a través del 102.5. Aquí está de Los Santos Bravos.

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0: 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La hora es
2: 5:04.
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7: Bueno, vámonos con música nueva, 5 de la tarde, 11 minutos. Bueno, 2 se acaba de cambiar. Al fin, Gaby. Tiene vacilo. Al fin, Gaby trajo una palabra completa. Aquí está Troy Sivan. Sí, el mismo de I Feel the Rush. Y esto que se titula Party. Esta es la recomendación actual de Gabriela para esta semana. Y esto es un. Y así es como suena.
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2: Bueno, donde ganar es una pasión, 5 de la tarde, 16 minutos. Vamos con algunos resultados del mejor baloncesto del mundo, de la galaxia. Vamos a ver qué están poniendo aquí. Ya, hombre. Saludos ahí a Rafael Torres Maldonado, siempre pendiente de Radio Femenina. También nos dice por aquí Angelito, felicidades. Aquí está también Rocío, entre otras personas que se encuentran en contacto aquí a través del WhatsApp 2224-2411. Recuerde, 102.5, el dial que usted tiene que sintonizar. Los resultados el día de ayer, pues, tenían a los Dallas Mavericks contra unos Pelicans perdiendo en un juego bastante apretado. Recordemos, ya regresó Kyrie Irving y está, pues, haciendo la dupla que se necesitaba junto a la gran esperanza blanca que era Cooper Flagg, un número uno del draft del año anterior. Perdieron, ni modo, 101-97. Recuerde, todo esto es pretemporada. Es muy, muy irregular, o no solía ser tan regular, pues si lo quiere ver de esa manera, que las estrellas o los jugadores franquicias se dieran a la tarea de jugar la pretemporada. Pero debido a tantos cambios que han habido en el mercado de los jugadores, pues la gente quiere saber cómo andan. Por ejemplo, los Chicago Bulls dieron cuenta ayer de los Milwaukee Bucks, el equipo que otrora fuera del Greek Freak de Giannis Antetokounmpo, 125-104. Recordemos, los Chicago Bulls han venido por la calle de la amargura las últimas dos o tres temporadas. Ahorita tienen un cuadro bastante regular. Podrían estar aspirando a llegar a clasificar tal vez en un séptimo u octavo lugar en playoff, o por ahí meterse en un posible play-in. Los San Antonio Spurs del francés Wembanyama derrotaron a los Phoenix Suns 123-103, 20 puntos de diferencia. Por ahí también los Boston Celtics derrotaron a los Charlotte Hornets. Recordemos, los Charlotte se han quedado prácticamente, al haber perdido a LaMelo Ball, prácticamente el jugador que movía el equipo, pues no tienen mayor resistencia entre otros. Los Denver Nuggets perdieron ante Los Ángeles Clippers. Recordemos, Los Ángeles Clippers están en una situación bastante complicada luego de que se fuera Kawhi y los dejara ahí con el gran con el pastelazo solamente hecho. Y por último, pues los Minnesota Timberwolves de Anthony Edwards perdieron frente a los Detroit Pistons, que en la temporada anterior quedaron en primer lugar en la conferencia de los playoffs y fueron barridos o fueron eliminados en 7 juegos, perdón, por el número 8 de esa ronda. Así que hay que ver qué se traen estos cuadros. Recuerde, el próximo martes inicia el juego quizás más interesante, que ya por ahí andan diciendo, imagínese usted. El juego más interesante son los Philadelphia 76ers contra los campeones, los actuales campeones, los New York Knicks. Y al parecer, pues ya LeBron anda con alguna molestia y pareciera, según algunas publicaciones que hemos visto por ahí, que el Big Chief, ahí el veteranísimo de LeBron James, probablemente no estaría jugando su juego inicial. Vamos a ver qué pasa de aquí a ese martes 20.
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0: Bueno, continuamos con más a través del 102.5 Radio Femenina. Lo que se habla tras micrófono se queda. Está con nosotros la gente de Two Shows, específicamente está con nosotros Gloria Villacorta, porque viene a platicarnos del próximo evento de Hombre.
1: Sí.
0: O Umbe, con perdón, como...
1: Es derivado de Humberto, pero...
0: Umbe, ok.
1: Equivocación normal, porque un montón de gente le dice, le ha dicho...
0: ¡No, Humbe, Humbe! ¡No, Humbe!
1: ¡Humbe! No, pero sí, es este chico, mira, es mexicano, de Monterrey, la verdad... Qué talento tan nuevo y diferente. A un montón de gente le gusta porque, como estamos hablando, hay artistas que te hacen conectar de alguna manera emotiva en tu vida personal. Y siento que este artista, Humbe, logra conectar con su audiencia de manera bien, no solo abstracta, pero puede ser distinto. O sea, alguna de las canciones puede conectar con alguien por alguna separación con una pareja, otra, una pérdida, un familiar. Por ejemplo, Fantasma es un gran ejemplo de esto. Y de ahí tiene, yo creo que, bastante música innovadora. Y creo que a mí lo que me ha impresionado es cómo la generación más pequeña o más joven ha pegado tanto con Humbe, porque no sé, creo que yo esperaba que el reggaetón era el predominante.
0: Ajá.
1: Pero este chico ha tenido un montón de pegue, incluso en El Salvador, con bastantes chicas, chicos, que creo que que tienen ese elemento emotivo en su vida. Entonces, está con nosotros ya mañana.
0: Específicamente de eso vamos a platicar.
1: Sí, el 16 de octubre, mañana viernes, en el complejo del Estadio Cuscatlán. Así que para los que no lo han logrado identificar, de verdad deberían ir a ver quién es Humbe, y los que saben quién es y no han ido a comprar sus boletos, pues pueden ir a Todo Ticket o Phone Capital. Todo Ticket tiene presencia en Multiplaza o Metrocentro, o siempre a lo digital en Phone Capital.
0: Ok. Bueno, ¿y qué puede esperar la gente el día de mañana? A ver, háblanos un poquito acerca de la logística, ¿a qué hora se van a abrir puertas? Sí. ¿Si va a haber algún dispositivo pues por el estadio, el cierre de calles o qué tienen preparado también?
1: Pues súper fluido, siempre tenemos apoyo del BMT, de las autoridades. Lo que pueden esperar es las puertas abrirse a las 6 de la tarde. El Nacional va a ser un DJ, casi siempre lo tenemos con nosotros a las 7, 8 y media. Y luego tenemos a Humbe a las 9 y media en punto. Entonces, lo que pueden esperar, definitivamente, como siempre, nosotros tenemos un diseño que nos gusta hacer desde hace mucho tiempo, cuando empezamos a hacer los conciertos en el complejo, una tipo feria antes de entrar al complejo para poder tomar bebidas, comprar de comer, etcétera, y nuevamente dentro del complejo. Entonces, ahí, para que tengan eso en mente, van a poder obviamente adquirir y comprar bebidas y comida. Hay varios puntos de venta. Tengan en mente, nosotros siempre publicamos en las redes las reglas, los horarios, los objetos no permitidos, etc. Pero lo más importante es que nos sigan las redes de Two Shows Producciones, para que cuando nosotros publiquemos los objetos no permitidos, ustedes sepan qué no deben de llevar. Uh-huh. Así cuando revisamos antes de que entren al venue o al complejo, hacemos un chequeo breve, con seguridad, y no hay ese momento en el que tenés que sacar las cosas, etcétera, o te quitan algo.
0: Okay.
1: Por lo general, sombrías, por lo general, obviamente las cosas obvias, como armas, etcétera. No vaya a llevar armas.
0: Corto punzante. No,
1: exacto,
0: claro, pues sí,
1: exacto. ¿Eh? Entonces, pero a veces a las chicas se nos olvida algo, ¿verdad? Una tijerita o una cosa así, y nunca sabemos si a discreción de las autoridades.
0: Sí, del elemento de autoridad, correcto.
1: Exacto. Powerbanks, sí pueden llevar powerbanks. Por parte de Two Shows Producciones no tenemos problemas con powerbanks. Creo que también va a la discreción de ciertas autoridades, pero por nuestra parte no hay problema con powerbanks.
0: Cámaras de antaño, de las cámaras, de verdad, no, no cámaras, solo teléfonos.
1: Las, bueno, es que si las cámaras desechables o las digitales no hay problema, son las profesionales que son un issue. Este, ya ahí si la misma autoridad de Umbe te diría, hey, baja la cámara. ¿No? Okay. Son bien relajados, pero... ¿qué más? Algo que creo que es importante mencionar es que... los elementos de producción son heavy, o sea, estamos hablando de una producción sumamente elevada, es bastante costosa la producción con Umbe. Hay muchísimos efectos especiales, láseres, hay varias máquinas de humos, estamos hablando casi 10 o un poquito más, lo cual es bien, no suele suceder, por lo general tenemos bien pocas en producciones y en nuestra experiencia han sido bastante pocas, es primera vez que vemos a tantas máquinas de humo y es por lo mismo del concepto del tour, es dueño del cielo.
0: Fíjate, aquí nos están escribiendo, dice, más o menos cuánto va a durar el show, dice, y si ya vieron la situación climática para mañana.
1: Sí, nosotros siempre decimos algo, nunca va a llover, no llueve. Y si
0: bueno,
1: llueve,
0: Maiden no llovió.
1: No llovió en Maiden.
0: Estuvo chulada.
1: Verdad.
0: Y hasta el clima favoreció todo.
1: Mira, pero
0: todo.
1: El día siguiente fue una vaina.
0: Un diluvio. Sí. Casi que diluvio.
1: Y toda la semana después. Así que nada, no llueve.
0: Entonces no llueve, excelente. Me no parece llueve. Genial.
1: Y con ¿cuál era la otra pregunta? Me dijiste.
0: Sí, todavía hay localidades que todavía se pueden adquirir.
1: Sí, sí. Todas tienen capacidad. Entonces, está la localidad Ultra Platinum, está Platinum y está Preferencial. La Preferencial la denominamos Preferencial, pero para los que están acostumbrados al VIP que nosotros llamamos, es el VIP en el complejo.
0: La duración
1: es una hora y media, dos horas, depende de la discreción del artista, ¿verdad?
0: Bueno,
1: tiene un gran repertorio, así que creo que pueden ser dos horas. Igual está la setlist para sus fans, ahí está la setlist, vayan a ver esa setlist, prepárense, si se les ha olvidado alguna canción, denle con todo.
0: Pídala también.
1: Exacto.
0: Bueno, Gloria, ¿algo más que desees agregar para toda la gente que esté escuchando el 102.5 Radio Femenino? Por supuesto, el Late Show.
1: Sí, no, estén pendientes de los outfits, o sea, yo creo que una de las cosas de Umbe es que es súper aesthetic. O sea, él tiene su moda, es un Harry Styles, yo le puse el Harry Styles mexicano, o sea, tiene su vibe así toda extraña y bastante moderna y contemporánea a la vez, me parece un artista súper innovador y creo que lo implementa en outfits y de hecho nosotros hicimos una colaboración con las chicas del club de fans, sensacional las chicas, wow, bárbaras, y las chicas nos enseñaron sus outfits y me pareció súper cute. Creo que vamos a ver bastante cosas interesantes. Yo no me puedo poner muy creativa porque trabajo,
0: sí,
1: pero...
0: Te hemos visto. ¿Eh?
1: Pero voy a ir a algo así como mood del cielo. Bah. Así que...
0: cuando vean a alguien con alita, es Gloria.
1: Así, cabal. Nos vemos ahí. Bienvenidos. Ustedes saben que nuestros conciertos para ustedes siempre es un placer, complacer a todos los fans de quien sea en El Salvador. O sea, realmente para ustedes es el evento. De eso se trata. Así que... nada, vayan a cantar, a gozar, a sentir y nos vemos mañana en el complejo del Estadio Cuscatlán, entradas a la venta en todo Ticket Fond Capital.
0: Fantástico.
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